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0: esto conocemos y nos da el ejemplo de amor, en que Él es Cristo, quien puso su vida por nosotros. Esto significa que Jesucristo puso su vida por nosotros, o sea, que ofreció su alma por nosotros. Él murió por nosotros, y asimismo también nosotros debemos poner nuestras vidas por los hermanos.
1: 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En esta serie de programas de los libros de Primera, Segunda y Tercera de Juan, damos inicio hoy al primero de dos mensajes del Estudio Vida de la Segunda Epístola de Juan. El apóstol Juan, en su Evangelio y en su Primera Epístola, con su ministerio remendador concerniente a la persona de Cristo, vacuna a los creyentes en contra de las herejías respecto a la deidad de Cristo y su humanidad. Debido a esto, podemos apreciar en los libros de Segunda y Tercera de Juan que él amaba a todos aquellos que eran fieles a esta verdad. Y este será nuestro enfoque en este mensaje de Segunda de Juan que hemos titulado El andar en la verdad y en amor. Y como siempre, estamos muy contentos de tener una vez más con nosotros en el programa a Alberto Santiago. Bienvenido, Alberto.
2: Gracias por invitarme a este primer programa del Estudio de Vida de Segunda de Juan.
1: Quisiera pedirle, por favor, que nos diga cuál es el trasfondo de esta epístola.
2: Usted mencionó el ministerio remendador de Juan, y pienso que todos nosotros estamos de acuerdo que tanto su evangelio como sus tres epístolas contienen una maravillosa revelación y un énfasis en cuanto a la persona y la obra de Cristo. Cristo es el Dios completo y el hombre perfecto. Y a manera de trasfondo, quisiera mencionar que después del martirio y la partida del apóstol Pablo bajo el reinado de Nerón, quien era el emperador del Imperio Romano, las iglesias de ese tiempo fueron invadidas por diferentes herejías en contra de la persona y la obra de Cristo. Por lo tanto, el apóstol Juan se levantó al final del primer siglo para hacer regresar a los creyentes al camino apropiado. En este sentido, podemos decir que los escritos de Juan son polémicos. ¿Por qué? Porque él estaba luchando, mire, él estaba luchando en contra de las herejías que se habían levantado. Algunos decían que Cristo era Dios, pero que no era hombre. Es decir, que él era como una especie de fantasma, que no tenía humanidad. Habían otros que decían que Cristo era un hombre verdadero, pero que no tenía divinidad. También decían que Cristo no había sido desde el principio, sino que había llegado a ser el Cristo al pasar el tiempo. En ese entonces existían una gran cantidad de herejías terribles, mire, terribles, en contra de la persona y la obra de Cristo. Esa fue la razón por la que Juan vino con su ministerio remendador para remendar los rotos y las rasgaduras que se habían producido en la red de la iglesia en ese tiempo. En su evangelio y en su primera epístola, el apóstol Juan vacunó a los creyentes en contra de todas esas herejías. Luego, en su segunda epístola, Juan les prohíbe a los creyentes participar en cualquier enseñanza herética en cuanto a la persona de Cristo. Y finalmente, en su tercera epístola, Juan escribe para animar a los creyentes a apoyar a todos aquellos que estaban propagando la realidad de la persona y la obra de Cristo.
1: Gracias, Alberto. Y antes de iniciar el primer segmento del mensaje, quisiera leer los primeros tres versículos de Segunda de Juan, los cuales nos serán de mucha utilidad en este mensaje. Dicen así: el anciano a la señora elegida y a sus hijos, a quienes yo amo con veracidad. Y no solo yo, sino también todos los que conocen la verdad, a causa de la verdad que permanece en nosotros y estará para siempre con nosotros. Será con nosotros gracia, misericordia y paz de Dios Padre y de Jesucristo, Hijo del Padre, en verdad y en amor. Escuchemos a Witness Lee y el Estudio Vida de Segunda de Juan. Adelante.
3: We come to Second John.
0: Hemos llegado a Segunda de Juan.
3: The subject of this book.
0: El tema de este libro
3: is prohibition
0: es la prohibición a participar en herejías. ¿Qué son las herejías? Las herejías son las enseñanzas, tales como las enseñanzas de los erintios, las enseñanzas de los docetas y los gnósticos. Todas estas enseñanzas eran enseñanzas herejes, y este libro nos prohíbe que participemos en cualquier clase de enseñanza de los erintios, los docetas y los gnósticos. Cristo es tanto Dios como hombre, o sea que tiene la deidad y la humanidad. Él posee la naturaleza divina y la naturaleza humana. Como tal, Él expresó a Dios en la vida humana y efectuó la redención con el poder divino en la carne humana a favor de los seres humanos caídos, a fin de impartir la vida divina en ellos y llevarlos a que ellos tengan una unión orgánica con Dios. Esta es la verdad que enfatizan la segunda y la tercera epístolas de Juan. La segunda epístola les advierte a los creyentes fieles que no reciban a los que no permanecen en esta verdad. Y la tercera epístola exhorta a los creyentes a recibir y ayudar a los que trabajan a favor de esta verdad. El apóstol amaba a los que eran fieles a esta verdad. El versículo 3 dice, «Sea con nosotros gracia, misericordia y paz, de Dios Padre y de Jesucristo, Hijo del Padre, en verdad y en amor». La palabra verdad se refiere a la realidad divina del Evangelio. El amor se refiere a la expresión de los creyentes al amarse unos a otros a medida que reciben y conocen la verdad. Estos dos asuntos constituyen la estructura básica de esta epístola, la base sobre la cual el apóstol saluda y bendice a los creyentes con la gracia, la misericordia y la paz, y que entre ellos existía la verdad y el amor, los cuales son dos asuntos cruciales. Si la verdad y el amor no existieran entre los creyentes, no habría manera de que ellos pudieran disfrutar la gracia, la misericordia y la paz. La gracia, la misericordia y la paz son dados únicamente cuando están presentes los factores básicos de la verdad y el amor. Por tanto, esta epístola enfatiza estas dos cosas, la verdad y el amor.
1: Alberto, esta porción es como un trozo de carne que necesitamos comer poco a poco. Disfruté la visión panorámica que Witness Lee dio acerca de la segunda y tercera epístolas de Juan. La segunda epístola se puede resumir en una advertencia para que los creyentes fieles no reciban a los que no permanezcan en la verdad. Y la tercera epístola exhorta a los creyentes a recibir y ayudar a los que trabajan a favor de esta verdad. Finalmente, escuchamos que la gracia, la misericordia y la paz nos son dadas únicamente cuando están presentes los factores básicos de la verdad y el amor. Entonces, ¿qué tal si usted nos ayuda a digerir un poco más estos puntos?
2: Sí, cómo no. Necesitamos comer, digerir y permanecer en estas cosas porque realmente son muy profundas. No muchos creyentes se introducen en la segunda y en la tercera epístola de Juan. Como usted dijo, el libro de Segunda de Juan nos advierte acerca de aquellos que no permanecen en la verdad acerca de la deidad y la humanidad de Cristo. Luego, la tercera epístola nos anima a ayudar a los que trabajan a favor de esta verdad, referente a la persona y la obra de Cristo, apoyándolos y laborando junto con ellos y haciendo todo lo que podamos para que esta realidad divina pueda ser propagada en toda la tierra. Y al final del segmento anterior, Witness Lee introdujo otro asunto con la gracia, la misericordia y la paz, tratando de decirnos que debemos tener la realidad divina del Evangelio respecto a la obra y la persona de Cristo. Cristo es la corporificación del Dios triuno. Es decir, Él es tanto Dios como hombre. Él expresó a Dios en su humanidad y fue crucificado por nosotros. Luego, en su muerte y resurrección, Cristo llegó a ser el Espíritu vivificante a fin de impartir la vida divina de Dios en nosotros e introducirnos en una relación orgánica con Dios. Esta es la realidad divina que nosotros no solo debemos conocer objetivamente, sino que necesitamos que esa verdad divina sea forjada y edificada en nuestro ser interior y que además sea disfrutada por nosotros. Y a medida que esa verdad se forja en nosotros, les digo, espontáneamente amaremos a los demás creyentes y a las demás personas. Pero no con nuestro amor natural, sino con el amor del Dios triuno que ha sido impartido en nuestro ser. Esto significa que nosotros, sí, nosotros, expresaremos esta realidad divina en el amor divino hacia los demás. Así pues, esta es la base para que nosotros podamos disfrutar de la gracia, de la misericordia y de la paz.
1: Gracias, Alberto. Es posible que muchos de los que escuchan este mensaje experimenten cierta dificultad para comprender estos asuntos en cuanto a la obra y la persona de Cristo. Quizás algunos piensen que es muy difícil comprender todos estos detalles. Pues bien, la razón por la cual presentamos estos detalles es porque queremos experimentar la gracia, la misericordia y la paz. Sin embargo, a fin de que podamos recibir la gracia, la misericordia y la paz, necesitamos introducirnos en ellas. ¿No es así?
2: Así es, hermano Víctor. Esto no se trata de que conozcamos doctrinas o enseñanzas objetivas. No. Se trata de la maravillosa persona de Cristo, quien es Dios y a la vez hombre, y quien vivió a Dios por medio de su humanidad, y a quien nosotros podemos experimentar y disfrutar hoy. Y es a partir de esta experiencia que nosotros podemos disfrutar de la gracia, la misericordia y la paz.
1: Bueno, todavía tenemos mucho de qué hablar en este mensaje, así que regresemos con Witness Lee para escuchar otro interesante segmento del Estudio Vida de Segunda de Juan. Adelante.
0: Primeramente, tenemos la introducción donde se habla de amar con veracidad. Según el uso que Juan le da a la palabra griega, que se traduce aquí como veracidad en este versículo, esta palabra denota la realidad divina revelada. Dicha realidad consiste en que el Dios triuno, que es impartido al hombre en el Hijo Jesucristo, y esta realidad divina llega a ser la autenticidad y sinceridad del hombre. En tal verdad, el apóstol Juan, quien vivía en la realidad divina de la Trinidad, amaba a aquel a quien le había escrito. ¿Qué significa esto? En palabras sencillas, esto es sinceridad. No obstante, el significado que aquí tiene la palabra veracidad no es muy sencillo. Cuando hablamos de veracidad, nos referimos a la sinceridad y pensamos que es una virtud humana. Pero, de hecho, no es solamente una virtud humana. Esta clase de virtud humana es el resultado de la realidad divina que disfrutaba Juan. ¿Y cuál es esta realidad divina? Esta realidad divina es el Dios triuno. El Dios triuno en el Hijo que Juan disfrutaba como la realidad divina. Y a partir de este disfrute, el resultado que se produce es la veracidad o la sinceridad, que es una virtud de Dios, ¿verdad? Una virtud divina de Dios. Cuando disfrutamos a Dios como nuestra realidad, su virtud divina llega a ser nuestra virtud humana. Y esta virtud humana es sencillamente sinceridad y fidelidad. En la primera epístola, Juan nos da a entender que debemos amarnos unos a otros con Dios mismo como amor. Y puesto que Dios es amor, cuando le disfrutamos a Él como amor, se produce un resultado. Y ese resultado es el amor con el cual amamos a los demás. Y amar de esta manera significa amar con sinceridad. Y esta sinceridad no es una virtud humana nuestra, sino que es el resultado del disfrute que tenemos de la realidad divina.
1: Pues bien, Alberto, todo parece indicar que el secreto en la economía de Dios es que nos demos cuenta que la mayoría de las cosas se producen como resultado de disfrutar la realidad divina. Entonces, ¿podría usted ayudarnos a comprender el secreto de que los atributos divinos lleguen a ser nuestras virtudes humanas?
2: El hermano Lee usa mucho la palabra disfrutar en su ministerio. Sin duda alguna, ningún otro siervo del Señor la usa tanto como él para referirse al disfrute que nosotros tenemos del Dios triuno, de Cristo y al disfrute que tenemos de la realidad divina. Por supuesto, sabemos que la realidad divina no es otra cosa que la persona y la obra de Cristo. Es decir, el Dios triuno mismo corporificado en Cristo, que logró la redención y que llegó a ser el Espíritu vivificante en resurrección. Así que todo lo relativo a la persona y la obra de Cristo es la realidad divina. Y en cierto sentido, nosotros no tenemos nada que ver con eso hasta que creemos y recibimos al Señor Jesucristo y empezamos a disfrutar de su rica persona y a experimentar esta realidad divina subjetivamente, es decir, en nuestro ser interior. Y entre más experimentemos esto, más real se hace Él a nosotros y se forja en nosotros. Y de esta manera, todos los atributos de Dios llegan a ser las virtudes divinas que emanan a través de nuestras virtudes humanas. Esta es la razón por la que Witness Lee mencionó cosas tales como la sinceridad, la veracidad y la fidelidad. Quizás podemos pensar que nosotros somos sinceros y veraces con las personas. Pero de lo que estamos hablando aquí es mucho más profundo que eso. No se trata de que expresemos aquellas características con las cuales nacimos, que hacen que seamos personas sinceras, genuinas y veraces. Sino mucho, mucho más que eso. Se trata de que expresemos la propia realidad divina de Cristo y su obra, la cual ha sido disfrutada, experimentada y vivida por nosotros. De esa manera, cuando somos sinceros, no expresaremos nuestra propia sinceridad humana natural, no, sino que expresaremos el elemento divino que está presente en nuestra sinceridad, como el resultado de que hayamos disfrutado y experimentado la realidad divina.
1: Gracias, Alberto. Bueno, necesitamos proseguir al segmento final del mensaje, y para eso quisiera leer los versículos 16 al 18 del capítulo 3 de Primera de Juan. los cuales encajan perfectamente con lo que hablaremos. Allí dice: en esto conocemos el amor, en que Él puso su vida por nosotros. También nosotros debemos poner nuestras vidas por los hermanos. Pero el que tiene bienes de este mundo y ve a su hermano tener necesidad y cierra contra él su cariño, ¿cómo mora el amor de Dios en él? Hijitos, no amemos de palabra ni de lengua, sino de hecho y con veracidad. Adelante con Witness Lee en la conclusión de este estudio vida de Segunda de Juan.
3: We have known the example of love. Christ laid down.
0: En esto hemos conocido el amor, en que Él puso su vida por nosotros. En esto conocemos y nos da el ejemplo de amor, en que Él es Cristo, quien puso su vida por nosotros. Esto significa que Jesucristo puso su vida por nosotros, o sea, que ofreció su alma por nosotros. Él murió por nosotros, y asimismo también nosotros debemos poner nuestras vidas por los hermanos. Esto significa que si es necesario, debemos estar dispuestos a morir por los hermanos. Dentro de nosotros tenemos tal vida amorosa que anhela morir por los demás y es capaz de morir por ellos, porque nosotros tenemos tal vida. Y luego continúa diciendo: hijitos, no amemos de palabra ni de lengua, sino de hecho y con veracidad. Es decir, que no debemos simplemente decirles a los hermanos que los amamos, sino que amamos a los santos con veracidad, o sea, realidad. Y esto significa amarlos con la realidad divina que ha llegado a ser nuestra virtud. Es decir, amarlos con honestidad, con fidelidad, con sinceridad, con realidad. Esta es la manera como debemos amar a los hermanos. Por supuesto, esta clase de amor con veracidad incluye que proveamos a los necesitados con cosas materiales o con dinero cuando sea necesario. No debemos amar a los hermanos con palabras vanas, sino proveyéndoles de vestido, comida y cualquier cosa que sea necesario. Este es el significado correcto. No debemos tratar de comprender la veracidad como cierta clase de virtud humana solamente. La veracidad que se menciona aquí es más que la sinceridad humana. Es la realidad divina que llega a ser nuestra virtud humana. Es mucho más que sinceridad, pues es la expresión de lo que Dios es. Y al amar a los santos, también expresamos a Dios.
1: Alberto, al amar a los hermanos, también expresamos a Dios. Y los debemos amar no solo con palabras vanas, sino en las cosas prácticas, tales como el dinero, el vestido y la comida, cuando sea necesario. Esto es algo muy práctico, ¿no le parece?
2: Ciertamente lo es. Al principio del programa hablábamos de que de la realidad divina revelada, la cual es que el Dios triuno mismo, que se expresa a través de nosotros cuando sus atributos divinos llegan a ser nuestras virtudes humanas. Esto se expresa a través de virtudes tales como la veracidad, la sinceridad, la fidelidad y la honestidad. No obstante, me agrada mucho de que usted haya traído a colación los versículos de Primera de Juan 3, porque no se trata sencillamente de que seamos personas sinceras que únicamente expresan la realidad de Dios, sino que aún más tengamos que un vivir que expresa esta realidad de una manera práctica, aún en cosas tales como la ayuda financiera, el suministro de comida, el vestido o cualquier otra cosa cuando sea necesario. Así que entre más disfrutemos la realidad divina, más viviremos de manera genuina y sincera, lo cual incluye la ayuda práctica.
1: Alberto, sin duda, este primer mensaje del Estudio Vida de Segunda de Juan nos ha traído mucha luz. Así que invitamos a todos nuestros queridos radioescuchas para que nos acompañen en los próximos tres programas de las Epístolas Segunda y Tercera de Juan. Y a usted, Alberto, muchas gracias por acompañarnos en el Estudio Vida de la Biblia con Winnesley.
2: Ha sido un privilegio y un placer estar una vez más en el programa. Muchísimas gracias por invitarme.
1: Este es Víctor Molina, haciendo la voz de Matt Miller. Alberto Santiago, la de Bill Lawson, y Walter Ortiz, la de Winnesley.
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Haz una oración ahí en tu lugar. Dile: Señor, yo quiero permanecer solo en ti. Que tu presencia nunca se aparte, Señor, de mí. Derrama tu Espíritu, Señor, sobre nosotros.

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Hoy yo quiero pedirle al Señor que nos lleve al lugar secreto donde Él está. ¿Cuántos quieren ir al lugar secreto donde Dios está? Solo para los apasionados.

0: al Señor.
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Y vamos a leer del versículo número 3 en adelante. Solamente versículo 3 y 4. Y aún el 5. Dice: ¿quién subirá al monte de Jehová? ¿Quién estará en su lugar santo? El limpio de manos y puro de corazón. El que no ha elevado su alma a cosas vanas, ni jurado con engaño. Él recibirá la bendición de Jehová y justicia del Dios de salvación. Amén. Gloria a Dios. Tengan la bondad de sentarse, queridos hermanos. Y así como estamos, oremos, Señor y Padre nuestro, te damos gracias por poder ahora meditar en tu santísima palabra. Precioso Espíritu Santo, háblanos, Señor, instrúyenos y que podamos atesorar esta palabra para gozar de los beneficios de la gracia que, Señor, tú tienes para nuestras almas. En el nombre de Jesucristo, nuestro gran Salvador, por quien te damos gracias, digan todos amén. Hemos leído este salmo que básicamente nos da un tipo de instrucción que pareciera ser realmente importante en la vida. Y que en términos generales, pues es importantísimo, pero más cuando se trata, como dice la Biblia acá, ¿quién subirá al monte de Jehová? Entonces encontramos aquí, en esta declaración de la palabra de Dios, que se describe de una manera sencilla, ¿quién es aquel o la persona que recibirá bendición de Dios? ¿Quién gozará del beneficio celestial? Entonces es aquí donde pareciera que saltara a la vista nuestra y al corazón nuestro el hecho de lo que a continuación sigue señalando en el versículo 4: el limpio de manos y puro de corazón, el que no ha elevado su alma a cosas vanas, ni jurado con engaño. Cuando uno lee este versículo 4, pareciera que está hablando de transparencia. No ha hablado engaño. Su corazón, dice el versículo, su corazón es puro. No ha maquinado ninguna impureza. Entonces pareciera que cuando habla de el corazón puro, no ha elevado su alma al engaño. Entonces pareciera que habla de esa transparencia. En otra manera lo podríamos decir, de la sinceridad con que la vida debiera de conducirse. Y que en realidad pareciera que es aquí uno de los factores o elementos como olvidados por la vida humana, el ser totalmente transparente, sincero en lo que hace y dice. Cuando uno piensa en esto, uno puede pensar, bueno, ¿y dónde está ese hombre o esa mujer o ese personaje que se conduce de tal manera? Donde hay una transparencia total. Y nosotros que vivimos en esta tierra, nos hemos dado cuenta que no solamente el mundo tiene esa conducta, que no es fiel, que no es sincero, que no es transparente, que más bien hay máquina engaño en su corazón, que no es puro. Y cuando uno no solamente ve hacia afuera, sino ve hacia adentro, uno se da cuenta que ha tenido algunos momentos cuando uno igualmente como que quiere como engañar, quiere fingir, quiere como obtener algún beneficio, pero a base de una falta de transparencia, o es decir,
caminando en la senda del engaño o la mentira. Es posible que nosotros, los que somos cristianos, los que hemos creído en el Hijo de Dios, los que hemos dado nuestra vida al Señor, es posible que nosotros hayamos tenido ya una serie de confesiones en nuestra vida cuando procedimos de una manera que no era totalmente transparente y que tal vez engañamos a algunos o engañamos a otros. Pero después de eso, tuvimos que arribar a un punto donde nos dio dolor, vergüenza, el haber procedido de una manera engañosa. Cuando se trata de la vida espiritual, es un hecho que es imposible llegar a Dios, como dice aquí, ¿quién entrará? ¿Quién entrará? ¿Quién subirá al monte de Jehová? ¿Y quién estará en el lugar santo? Entonces, cuando se trata de la relación con Dios, ni siquiera se puede pensar que uno pudiera fingir, falsear algo. Oh, cuando se trata de una relación humana con un amigo, con un hermano, con un familiar, con un desconocido, y uno pretende engañar, fingir, y no hay transparencia, sino que su acción es como engañosa, uno no puede esperar que todo el tiempo va a tener beneficios de una actitud que es sospechosa, engañosa. ¿Cómo se sienten ustedes en este momento que todos estamos introduciendo el pensamiento? Hoy sí me llevó el diablo. Vine a la iglesia, pero yo no vine para que me dijeran que soy un tramposo, engañoso, sinvergüenza. No, yo no les estoy diciendo eso, no. Sino el punto es que si queremos la bendición de Dios, no puede haber engaño, no puede haber como esa doblez, ese fingimiento, no puede haber. Es aquí donde para nosotros no es difícil entender esto, porque como dije, lo hemos visto afuera en el mundo y lo hemos visto en nuestros propios actos. De tal manera que hoy lo único que hace este Salmo 24 es como recordarnos un elemento básico en la vida humana y en la vida espiritual que nos relaciona con Dios. Para esto, naturalmente, hay una serie de hermanos, de ejemplos en la Biblia, en donde uno puede darse cuenta que uno no puede fingir. Ustedes se han dado cuenta como uno, la mayoría se saluda en la calle, o las amigas, hola, ¿cómo están? Así el beso para allá. Puras mentiras, ¿verdad? Me da gusto verte. Y solo da la vuelta y dice, uf, esa vieja no la soporto, man. O sea que uno así ha aprendido a vivir, pues. Y a veces le dicen a uno, saluda, hombre. Y mamá, ¿qué tal? Pero no tiene en realidad ni la relación correcta con el individuo, con el mortal. Menos cuando se trata de quién entrará al monte santo. ¿Quién habitará en el tabernáculo de Dios? ¿Quién habitará ahí en la relación con el Dios eterno? Si las relaciones humanas son relaciones que necesitan tener, hermanos, ese grado de transparencia, de sinceridad, porque uno no es amigo de una persona que todo el tiempo anda mintiendo. Ah, sí, ya lo estoy tramitando. Ah, puras mentiras. Mira, ya sí, llego la otra semana, te voy a pagar. Mentira. Llego que no, mentira. Que sí te quiero, vos sabes que te quiero, sos mi hermano de mi sangre. Mentira, todo es mentira. Es decir, que la vida humana es esa desgracia en donde todos usamos máscara. ¿Ustedes creen que todos los días son Halloween?
¿Creen ustedes que todo el tiempo hay que andar riéndose por compromiso o dando la mano por compromiso? ¿Piensan que así es la vida? No, no es así. Porque cuando no hay ese grado de transparencia y sinceridad, faltos ajenos al engaño, entonces no se está labrando una vida de bendición y de gloria, sino se está labrando una vida de dolor, de vergüenza, porque eso es lo que se consigue cuando no hay un nivel de transparencia. En los ejemplos de la Biblia, solo voy a mencionar, ¿cuántos quieren que los mencione? ¿Dos nada más o tres? Con dos estarían satisfechos, pero un tercero van a quedar con el postre de una vez. Pero hay tres ejemplos que quisiera mencionar. Cuando encontramos nosotros en la Biblia, hay dos ejemplos iniciales que encontramos nosotros en el Antiguo Testamento. Uno de ellos, llamado Rey Jeroboam, dice la Biblia que él fue malo. Uno de los peores reyes de Israel. Solo se los leo. Dice la Biblia de Jeroboam. Dice que el rey Jeroboam dice

El rey Jeroboam, siendo rey de Israel, hizo dos becerros de oro y le dijo al pueblo: basta ya de haber subido a Jerusalén. Estos son vuestros dioses que os hicieron subir de la tierra de Egipto. Si es un pagano, habiendo sido puesto por Dios, dice la Biblia que el profeta Ahías le dijo: serás rey en Israel. Antes de que hiciera esto. Y él empezó a corromperse y a corromperse y a corromperse y a corromperse y a corromperse y a corromperse. Dice la Biblia que puso sacerdotes de la clase común del pueblo, no de los que eran hijos de Leví. Es decir que fue y empezó a hacer de todo lo extraño que se pueda concebir. Dice la Biblia, empezó a hacer cosas que él, así dice literalmente el versículo 35 del capítulo 14, 12 del libro de los primeros de los reyes, dice: él había inventado de su corazón, dice. Empezó a hacer aún delante de Dios cosas que Dios jamás había mandado y que él creía. No creía que eran correctas. Ya sabía que era un pagano. Ya sabía que había violado la ley de Dios. Y entonces llegó el día. No les voy a leer todo lo que hizo este. Este fue de los peores reyes, con Acab. Ese fue otro rey, Acab, de los peores reyes de Israel, que después de que Dios los honró, ellos empezaron a corromperse. Entonces, cuando la Biblia habla aquí de Acab, dice que, así inicia el capítulo 14 del primer libro de los reyes, dice: y en aquel tiempo Abías, hijo de Jeroboam, cayó enfermo. Abías, hijo de Jeroboam, cayó enfermo. Entonces este rey que había sido puesto por Dios y luego se había corrompido, idólatra, pagano, hacían todo lo perverso que pudieran hacer. Un día se le enfermó el hijo, heredero de la corona. Entonces vino Jeroboam, vea para acá. Y le dijo a su mujer, no a la suya, sino a la de él: ve al profeta Ahías, que él me dijo que yo iba a ser rey, y pregúntale si mi hijo va a sanar. Pero aquí es donde viene la triste lección, pero interesante para nosotros. Y le dijo: pero disfrázate y ve donde el profeta. Y la mujer le hizo caso, ¿no? Y se disfrazó y se fue donde el profeta. Pero esto es increíble. El profeta ya era viejo y ya no podía ver. Por causa de la edad, dice que ya no podía ver. Y cuando entró la mujer a la casa donde él estaba, le dijo: mujer de Jeroboam, ¿por qué te finges otra? Dios guarde. Estos querían engañar a Dios. Querían engañar al profeta de Dios. No se puede. No se puede. Y le dijo: mujer de Jeroboam. Ahí ponga el nombre de su marido. Mujer de, ¿por qué te finges otra? ¿Qué sentiría esta mujer de Jeroboam, verdad? Que la habían descubierto, que la habían... Pero eso no es nada. Lo que le dijo a Ahías. Le dijo, cuando le dijo: te finges otra, ¿por qué te finges otra? Le dijo: yo he sido enviado a ti con palabra dura. Soy enviado a ti con una revelación dura. Ve y di a Jeroboam, así dijo Jehová: yo te levanté en medio del pueblo, te hice príncipe sobre mi pueblo Israel. Ese es el capítulo 14, verso 8. Y rompí el reino de la casa de David y te lo entregué en tu mano.
Pero tú, verso 9, sino que hiciste lo malo sobre todos los que han sido antes de ti, pues fuiste y te hiciste dioses ajenos, imágenes de fundición para enojarme, y a mí me echaste tras tus espaldas. Pero ahora que tenía necesidad, lo andaba buscando. Ahora que sintió que la cosa estaba difícil y que su hijito se moría, ahora entonces. Ahora quería engañar al profeta, quería que Dios lo bendijera, que obrara en su hijo, cuando él no había procedido de una manera honesta con Dios, ni sincero. Entonces dice la Biblia: hiciste lo malo, por tanto yo traigo mal sobre la casa de Jeroboam, destruiré a Jeroboam, todo varón, así el siervo como el libre. El que muera de los de Jeroboam en la ciudad, lo comerán los perros, y el que muera en el campo, lo comerán las aves del cielo. Y tú, levántate, le dijo a la mujer. Ella no era tan, había sido empujada, había sido inducida, y también no había nunca reaccionado a las actitudes de su marido. Levántate, vete a tu casa. Este es el verso 12 del capítulo 14 del primer libro de los Reyes. Vete a tu casa, y al poner tu pie en la ciudad, morirá el niño. Parece que no estaban construyendo una bendición para sus vidas, porque estaban viviendo de una manera común y corriente, una manera que se habían dejado influenciar por el sistema. Si todos mienten, todos engañan, así dice la gente. Todos mienten, todos engañan, todos fingen. ¿Qué tiene que lo haga yo? Sí tiene mucho que ver, porque a ellos se lo va a llevar el diablo, pero que no se lo lleve a usted. Que usted no pueda entrar dentro de esos que serán malditos. Ese es el primer dulce ejemplo. El segundo está aquí en el mismo capítulo. En el quinto año, es el mismo 14, el rey Roboam era rey de Judá. El rey Jeroboam era rey de Israel. En el quinto año del rey Roboam subió Sisac, rey de Egipto, contra Jerusalén. Y tomó los tesoros de la casa de Jehová, verso 26, y los tesoros de la casa real, y los saqueó todo. También se llevó todos los escudos de oro que Salomón había hecho. Ese era Roboam, un tipo orgulloso, engreído, un tipo que había dado pauta para que se dividiera el reino de Israel. De tal manera que bajo los días de Roboam se quedó solo Judá, y todas las demás tribus se fueron, y se nombró el rey Jeroboam y Roboam. Ahora Sisac, rey de Egipto, había subido a Jerusalén y se metió al templo, se metió a la casa real y les quitó todo. Todo el oro, todo lo de valor, todo lo que tenían de valor se acabó. Pero este rey Roboam tomó una actitud extraña. Él siguió yendo a la casa de Jehová a consultar. Y entonces lo que hacía es que hizo unos escudos que eran de bronce. No eran de oro, eran de bronce. Y entonces cuando él llegaba, todo parecía que brillaba, pero todo era bronce pulido. Díganle al que tiene al lado: ¿sos oro o bronce pulido? Pregúntele: ¿sos bronce pulido o sos oro de primera? ¿Sabe?
¿Saben a qué se refiere esta pregunta, no? Si es sincero, honesto, o es una persona que solo va a seguir la apariencia. Imagínense ustedes, todo era de oro y ahora hay que fingir, háganlo de bronce y que todo sigue igual. Y uno mudo, viendo que todo es falso, ya el diablo le robó todo y ahora él sigue con una pantalla. Así es ese mundo. Por eso la Biblia dice: no améis el mundo ni las cosas que están en el mundo, porque el mundo se pasa y su apariencia, porque todo es apariencia, vanidad de vanidades, dijo el predicador, todo es vanidad. Si ese mundo vive de engaño, sea tan linda y ser una mujer haciéndose, sea linda como ella, y usted no va a cambiar, sigue siendo la misma, hermano. Sea fuerte como ese y salen uno con, tome tal cosa y será un hombre de fortaleza, inteligencia. Nada. Lo que quieren es venderle a usted el producto. Que crea el engaño, que crea la mentira. Cuando vemos, y este es el último ejemplo, porque estos dos ejemplos, hay uno muy conocido también en el Evangelio, que ese es el último que les voy a mencionar. Ustedes recuerdan a una mujer que llegó al Señor. Y cuando el Señor dijo: yo te daré agua viva, ella dijo: Señor, yo quiero de esa agua. Y entonces el Señor le dijo: pues no hay. A menos que trae a tu marido y les voy a dar a los dos. Marido, yo, le dijo, no tengo. No, le dijo el Señor, solo cinco has tenido. Y el que ahora tienes, ese no es tuyo. Quería engañar al Señor. Quería el beneficio del agua viva. Quería las bendiciones de Dios. Y era una persona totalmente falsa. ¿Y ustedes cómo andan ahí en esos términos del corazón, de su alma, de su mente, de sus amistades? ¿Qué creen de usted? Ah, no, ese no le crea nada. Ese Dios guarde, hermano. No, con aquel no hablé, ese es terrible. Y delante de Dios, ¿qué dirá Dios de usted y de mí? ¿Cómo es que dice el Salmo? Dice: él recibirá bendición de Jehová y justicia del Dios de salvación. ¿Quién? El limpio de manos, el puro de corazón, el que dice más, el que no ha elevado su alma a cosas vanas, ni jurado con engaño. Es decir, que es transparente. Ustedes hombres que están aquí, no les voy a decir medio hombres, sino hombres completos. Ustedes que están aquí, ¿han enamorado a alguna mujer? ¿O son como la samaritana? No, hermanito, una no. 5, 10, 20 y 30. Entonces, ¿y qué le han dicho? La pobre mujer está babeando por ella, ¿eh? Y no sabe que es un sinvergüenza, engañador. Le dijo que le iba a dar un palacio como de reina, que le iba a tener como reina toda la vida. Nunca te va a faltar nada. Solo lo que quería era, igual que Adán y Eva, comerse el fruto prohibido. Igual es la mujer que muestra como un interés en el hombre, y el hombre atontado
porque han leído ustedes el Proverbio capítulo 5. Hoy estamos en la fecha exacta para que lean el 5, el 6 y se den cuenta cómo la mujer caza la preciosa alma del varón, dice ahí. Solo pasa el perfumito y abeló. Así dice la Biblia, como el buey va al matadero. El buey va bien contento. O miren, me pusieron una callecita para que yo camine solo. Porque le pusieron unos, ahí unos palos para que no se pierda. Cuando llega, ni sabe a qué hora le cae la guillotina. ¡Pum, pum, pum! Muerto. O como el ave. Como el ave que no sabe qué es contra su vida. Y se enreda en la red y ¡pau! Le pasa el corazón, el dardo. Porque el hombre cayó, como es el capítulo 6, capítulo 7, capítulo 5 de los Proverbios. El hombre cayó en un engaño. Los que están a la par de su mujer digan, mira, no me has engañado, ¿verdad? Y usted pregúntele, mujer, pregúntele al hombre, mira, ¿sos de verdad hombre o sos trans? El problema, ¿saben cuál es el problema? Que después se dan cuenta quién es verdaderamente. Y en lugar de recibir bendición, le va a caer toda la vida. Lo va a ir a denunciar a la Procuraduría para que pague mes a mes por engañar. Es decir, que la vida de los engañadores es la ruina, es el mortal. Frente a los hombres. Un día nos van a descubrir y vamos a sentirnos avergonzados y miserables. Pero delante de Dios es peor. Porque ¿quién entrará? ¿Quién subirá al monte de Dios? ¿Quién morará en el lugar santo? ¿Quién? Dice el verso, el que no ha jurado con engaño. El que no ha elevado su corazón a cosas vanas, el limpio de manos y puro de corazón. Sinceridad, transparencia, son palabras que uno ya no oye, ni de los púlpitos y de los libros menos, no lo oye. Porque como ese es el pan diario de cada individuo, vivir dentro del marco del engaño. Se los estoy dando a precio de costo. Sí, dice el otro, se los llevan. Se los metieron tres veces más caro de lo que valía. Aproveche la oferta, 30% de descuento. Puras mentiras. El otro mes se vence y por eso se lo dieron barato, porque ya no sirve. Y la persona creyó, y ese es ese mundo. El mundo que todo el mundo dice mercado. ¿Y qué está estudiando? Marketing. Mercadólogo. ¿Le están enseñando a cómo ser tramposo? ¿Le están enseñando? ¿Qué es lo que están enseñando? ¿A ser transparente? Levanten la mano a los transparentes. Los sinceros. Ni uno vino ahora. Queridos hermanos, la samaritana ha de haber tenido su talento, la mujer esa, y para tener seis maridos solo, y creyó que con el Dios de eterno, con el verbo de Dios, lo podía engañar. ¡Dame de esa agua! A saber cómo le habló. Maestro, ¿me puedes dar de esa agua? Creyó que lo iba a endulzar. El maestro le dijo, sí, con todo gusto, solo llama a tu marido. Marido, yo no tengo. ¿Para qué dijo eso? Mejor, y es aquí donde viene el punto. Mejor es transparentizarse, aceptar la realidad que hemos pecado.
que hemos sido deshonestos, que hemos sido engañados, que nos engañó el diablo, y echarle la culpa al diablo si quieren, pero que hemos fallado y que nuestra conducta generalmente tiende a el engaño, a la falsedad. Es el mejor ahora decir: Señor, estoy en una condición donde he vivido engaño tras engaño, y te pido misericordia. ¿Saben qué dice este libro sagrado maravilloso? Dice: si alguno ha pecado, tenemos abogado para con el Padre. Y no importa qué tipo de pecado o de engaño ha venido fraguando, haciendo, ejecutando, es mejor. Solo les voy a poner un último ejemplo, pero este ya no es de engaño, sino es de abrirse. Amnón, Amnón, ¿le suena el nombre? Amnón, hijo del rey David. Él tenía una hermana y le gustaba a la hermana, entonces la mandó a llamar y le dijo que hablaran por él ante el rey y que la mandara a la casa de él, porque él estaba enfermo y se hizo el enfermo. Ese es otro sinvergüenza. Se hizo el enfermo y entonces llegó y dijo: sálganse todos, que solo Tamar venga y me dé unas hojuelas con miel, porque eso es lo que necesito comer. Cuando ella llegó, la agarró y la violó. Amnón violó a su hermana. Entonces vino Tamar. Ella usaba un vestido de colores, porque era el vestido de las vírgenes, hijas del rey. Y entonces vino, y ella se sintió miserable. Vino Amnón y la sacó: ¡sacan a esta mujer de acá! Solo había abusado de ella y la tiró a la calle. Y ella se fue gritando. Y aquí es donde me parece interesante. Ella se rompió la ropa de virgen y se echó ceniza sobre la cabeza y tierra, y se fue gritando. ¡Ah! Es decir, que se dio a conocer que ella ya no era la misma virgen. No merecía esos vestidos de colores. Hoy pueden dejar todos sus vestidos aquí al frente, hermanos. Y decirle al Señor: Señor, yo no soy digno. Yo he fallado con mi familia, con mi prójimo. Me siento superior. Los he engañado. Les he presentado una cara que no soy, una amabilidad que no tengo. Señor, perdóname. Y rasgarme el vestido y decirle: Señor, tal cual soy, te pido misericordia, el cual será amplio en perdonar. Eso. Aquí nos presentamos. Hermanos, en este tiempo no se presenta un Dios que derrama su ira sobre el que viene a Él, sino es el tiempo de gracia, el tiempo de misericordia. Es cierto, se cerrará ese tiempo, porque ustedes saben, el arca del pacto, el arca más bien de Noé, dice la Biblia que Jehová cerró la puerta. Ya no pudieron entrar. El día cuando el Señor ha de poner fin a esta historia, ya no habrá. Ya no habrá esperanza. Los hombres buscarán la muerte. Ya no habrá esperanza, porque nunca quisimos hacer lo que hizo Tamar. Decir: esto es lo que yo soy. Perdóname. Límpiame. Purifícame. No quiero seguir fingiendo lo que no soy. Y esforzarnos para vivir delante de Dios. No como Jeroboam, que en la necesidad se hizo cristiano o se hizo temeroso de Dios y buscó al profeta Ahías a través de su mujer.
No como Roboam, que fingía delante de los demás que todo estaba bien y ya no tenía nada. No como la samaritana, que fingía que tenía hambre de Dios y sed de Dios, pero no quería abrir su corazón. Es el momento para que, si hemos fallado o no hemos procedido de una manera sincera, hoy le digamos al Señor: Señor, perdóname y límpiame. Amén. Vamos a orar, vamos a ponernos de pie todos y vamos a orar. Dale gracias al Señor. Padre nuestro que estás en los cielos, santificado sea tu nombre. Te damos gracias, Señor, porque tú eres bueno y no quieres la muerte del que muere, sino quieres que gocemos de esa gloria que tú has preparado. Las cosas que ojo no vio, las cosas que ni siquiera hemos imaginado en tu presencia, nosotros queremos esa bendición, Señor. Solo límpiame, purifícame. Queremos comer del pan de la sinceridad. Queremos vivir transparentemente para tu gloria y para la bendición de nuestro prójimo.

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1: Hoy yo quiero pedirle al Señor que nos lleve al lugar secreto donde Él está. ¿Cuántos quieren ir al lugar secreto donde Dios está? Solo para los apasionados en esa noche.

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Y dice la palabra de Dios de la manera siguiente: le preguntaron pues los fariseos y los escribas, ¿por qué tus discípulos no andan conforme a la tradición de los ancianos, sino que comen pan con manos inmundas? Respondiendo, él les dijo: hipócritas, bien profetizó de vosotros Isaías, como está escrito: este pueblo de labios me honra, mas su corazón lejos está de mí. Pues en vano me honran, enseñando como doctrinas mandamientos de hombres. Versículo que leemos ahora es el versículo número 21 en adelante. Dice: porque de dentro del corazón de los hombres salen los malos pensamientos, los adulterios, las fornicaciones, los homicidios, los hurtos, las avaricias, las maldades, el engaño, la lascivia, la envidia, la maledicencia, la soberbia, la insensatez. Todas estas maldades de dentro salen y contaminan al hombre. Tengan la bondad de sentarse. Y si abrochan los cinturones, porque habrá turbulencia. No solo leer esto, ya uno empieza a pensar cuán interesante es nuestra relación con Dios. Y precisamente de eso quisiéramos hablar, sobre el fundamento que rige o que debiera regir nuestra comunión con Dios. Algo sobre eso quisiéramos meditar esta mañana, sobre el fundamento para nuestra relación con Dios. Diría en primer lugar que al nosotros llegar a este planeta Tierra, al haber aparecido en este mundo, la idea de la divinidad o de Dios no es una idea, intrascendente o una idea fugaz, sino que de alguna manera llega para la vida nuestra la verdad de la existencia de Dios, de tal manera que todos somos confrontados desde niños, sea por los padres, sea por los que nos rodean, la idea de la divinidad. Y entonces nosotros aprendemos, desde niños aprendimos algo con respecto a las fiestas religiosas, de tal manera que uno empieza a practicar ciertas fiestas, ciertas actividades religiosas, pero uno ignora la profundidad de el origen de esas festividades, o ni siquiera uno tiene la idea, no solo de dónde vienen el origen, sino por qué la gente lo hace. Pero uno empieza a practicar esas fiestas, esas repeticiones, esas tradiciones, y uno se cree cristiano. ¿Cuántos de ustedes se creen cristianos? Ah, no van a contestar, pues. Aunque no contesten, de todas maneras, uno se cree cristiano. Uno cree tener una relación con Dios, y que uno piensa que en cualquier momento uno puede invocar y que será oído y que será atendido, y luego que Dios va a obrar, y uno considera que uno es un hombre, un humano piadoso, o un humano no tan religioso ni piadoso, pero que tiene ciertos principios del conocimiento de la divinidad o ciertos principios religiosos. Toda la vida, o todo lo que la Biblia recoge de historia del pueblo de Israel, a quien Dios se le reveló en primera instancia, encontramos nosotros que el mismo pueblo de Israel
se acostumbró a tener una vida religiosa. El profeta, ¿saben cómo dice? Preguntando ellos, ¿guardaremos el mes quinto? ¿Ayunaremos el mes quinto? Ellos preguntaban, ¿cuándo es la fiesta? ¿Cuándo es la fiesta de las cabañas? ¿Cuándo es el tiempo del Pentecostés? ¿Cuándo es la fiesta de tal cosa? Para cumplir con ello. Cuando el Señor habla de Israel, dice que ellos llevaban el tabernáculo en el desierto, lo armaban y Dios descendía. El profeta les dice, ustedes no llevaban el tabernáculo, ustedes llevaban la estrella de su Dios. Es decir que no conocían a Dios, pero se autodenominaban como pueblo de Dios. O como gente que de alguna manera tiene derecho delante de Dios a que Dios obre, Dios haga, Dios le hable, Dios le dirija. Y todos los beneficios de la divinidad, bienvenidos. Sin embargo, la Biblia habla de un detalle bien interesante que se lo voy a mencionar. Está en el libro de Josué, el libro de Josué. En el capítulo número 6 del libro de Josué, cuando Israel toma Jericó, y aún el capítulo anterior, el capítulo número 5, cuando ellos ya iban a posesionarse de la tierra que Dios les había ofrecido, Dios habló a Josué y le dijo estas palabras: vuelve a circuncidar a los hijos de Israel. Vuelve a circuncidar a los hijos de Israel. ¿Por qué le dijo que volviera a circuncidarlos? ¿Saben qué era la circuncisión? Era una señal de que los hombres de Dios estaban ahí y se habían hecho una alianza con el cielo, con Dios, y se habían circuncidado. Pero cuando ya iban a posesionarse de la tierra que Dios les había dado, el Señor le habló a Josué y le dijo, vuelve a circuncidar a los hijos de Israel. ¿Por qué? Porque todos los que habían nacido en el desierto no eran circuncidados. Es decir, que ellos ofrecían cultos, parecían cristianos, igualito a ustedes. Parecen cristianos, pero no están circuncidados. Ahora, el libro de Joel habla de la circuncisión del corazón. El libro de Joel habla de la circuncisión del corazón, o sea, de una alianza que se establece con Dios, pero de adentro y no en lo externo. Uno en lo externo puede parecer muy cristiano, muy decente, la falda hasta el cojo del pie, así como todas tapaditas, que uno dice, la Virgen María resucitó. Pues es que uno parece que cualquiera que lo ve, uno dice, este es un hombre de Dios, una mujer de Dios. Pero el Señor ve el corazón. O sea, ve el interior del hombre, el interior. Y tal vez recordarles, porque este tema es como un recordatorio de la comunión con Dios, cómo se establece la comunión con Dios. Cuando el Señor envió al profeta Samuel a ungir el futuro rey de Israel, llegó a la casa de Isaí. Y entonces cuando llegó le dijo, he venido a ungir al rey de Israel. Llama a tus hijos. Y entonces Isaí llamó a los hijos de él y puso al primero, los vistió de gala. Y cuando llegó, Samuel dijo estas palabras, el profeta: ciertamente delante de Jehová estás ungido.

No, cualquiera que lo mira a usted dice, ay, no, esta es una hermanita, pero lindísima. No saben. O este, no, este otro aquí, o este. Pero a mí, dice, ay, el respetable pastor, ¿qué va a hacer? No saben. ¿Y es aquí dónde? ¿Dónde? El Señor le habló y le dijo, no veas, porque Jehová no ve lo que los hombres ven. Y uno mismo va a la iglesia y llega a la casa o sale al mundo y luego dice uno, fui a la iglesia el domingo. Llegué a la iglesia, estuve en la iglesia, pero lo único es que parece que la iglesia no ha entrado a él. El corazón no ha sido circuncidado, como dice el profeta Joel. Entonces es aquí donde uno ve que hay una operación más profunda que una tradición, que una herencia en la relación con Dios. Digamos que ustedes nacieron en un hogar cristianísimo, no garantiza que ustedes sean cristianos. Su abuela, la suya, era una mujer piadosa. O su madre, la suya, era una mujer piadosa. Y ustedes resultaron el diablo. No garantiza su comunión con Dios. No lo garantiza. Entonces, la porción que leímos es una porción que habla de esto precisamente. Porque cuando el Señor estaba con los fariseos, saduceos, escribas, en la época del Señor, ellos parecían ser el modelo a seguir de la vida espiritual. Y se toparon con que el Señor los reprobó. El Señor no los aprobó, sino los reprobó. Porque su vida era una vida ambigua, diferente a la esencia de una comunión con Dios. A veces yo pregunto en las iglesias, ¿son enojados? Levanten la mano los enojados. Y eso que no pregunté, los fornicarios, levanten la mano. Eso no lo pregunté. Los mentirosos, los adúlteros, ratas. O sea, uno no, yo no pregunto eso, muy violento, ¿verdad? A veces pregunto si en realidad tienen algunos defectos del carácter o de la vida. Pero nosotros somos capaces de ocultar nuestra esencia y practicar lo superficial de la vida religiosa. Y acuerden que les dije, esto solo es un recuerdo, porque nosotros debiéramos de ser maestros ya y que entendemos perfectamente que la vida cristiana o la relación con Dios está establecida en fundamentos del interior, del corazón más profundo. Y no, sencillamente en una herencia, en una tradición, o creer que automáticamente Dios nos bendice, nos va a ayudar, nos va a proveer. Y los hechos más difíciles son cuando llega la muerte, cuando llega el hambre, cuando llega la persecución. Ahí es cuando se mira que en realidad todos aquellos que parecían ser, ya no son. Porque su fundamento fue la tradición, su fundamento fue la fe de sus padres o de su madre o de cualquiera, pero no fue, hermanos, una experiencia de carácter profundo, interno, una rendición absoluta de corazón que precisamente ligara su vida con Dios. Y aquí es donde, en el capítulo que leímos, el capítulo 7 de San Marcos, el Señor hace ver que el hombre estaba podrido por dentro. Verso 21. Porque de dentro del corazón de los hombres salen los malos pensamientos, los adulterios, las fornicaciones, los homicidios, los hurtos, la avaricia, las maldades, el engaño, la lascivia, la envidia, la maledicencia, la soberbia, la insensatez.

0: estas cosas o maldades, de dentro salen, de dentro salen y contaminan al hombre. Es decir que, fíjense bien esto, la transformación de la vida humana no se centra, según Dios, en las exterioridades de la vida. Pero vean ustedes que la operación de los hombres o del mundo para la transformación del mismo mundo se basa en los elementos externos. Que tenga dinero, que tenga trabajo, que tenga educación. ¿Educación de dónde? ¿Cómo le va a salir educación si es un salvaje? Pero lo tratan de formar en la escuela. Y si no lo formaron en la escuela, tratan de privarlo de la libertad para que se regeneren. No lo logran. Nadie puede cambiar a un hombre si el hombre está intentando cambiar por fuera. Evangelio según San Marcos, dos páginas antes de esta porción del capítulo 7, está la historia en el capítulo 5 del endemoniado gadareno. Y dice, ¿sabe qué dice la Biblia? Que la gente había atado con cadenas al endemoniado. Lo ataron con cadenas para que se fuera de él la violencia, se fuera de él la insensatez, la maldad, la locura. Y dice, ¿saben qué hacía este loco? Rompía las cadenas. Y eso es lo que el mundo hace. Rompe las cadenas, rompe todo molde humano, lo rompe. Porque está habituado a obedecer los deseos de la carne y no habituado a la morada de Dios en espíritu dentro de su ser. Y cuando el Señor vino a la tierra, encontró que los hombres se gloriaban de su religiosidad. Se gloriaban de sus vestuarios blancos o de sus atuendos religiosos. Y el Señor, bueno, si ustedes leen alguna vez, es el capítulo 23 del Evangelio según San Mateo, léanlo alguna vez. Yo se los podría leer ahorita, pero no quisiera ofenderlos más. Pero el capítulo 23 de San Mateo es terrible. Es hipócritas, sepulcros blanqueados, estáis llenos de osamenta y por fuera brillantes. Así es, así somos, ¿verdad? ¿O no somos así? Yo hoy le decía a un hermano, hoy, esta mañana, que me habló y me dijo que estaba bien y me hacía que sí, que estoy muy bien. Le dije, no, usted es pecador, le dije. Usted es pecador. Y si es pecador, usted merece peores cosas de las que está diciendo que merece. Terminamos riéndonos porque como era cristiano, pero yo le salí con la espada en la mano solamente. Para hacerle ver que en realidad o nosotros arreglamos el problema del pecado y arreglamos el problema interior, o no hay manera de que nosotros seamos agradables a Dios. No hay manera. ¿Se acuerdan de la parábola del publicano y el fariseo? El fariseo decía: te doy gracias, oh Dios, porque no soy como este sinvergüenza que está al lado mío. Yo ayuno dos veces por semana. Doy y pago el dinero que tengo que pagar. Hago aquí, hago allá. Y termina la parábola diciendo: ¿quién creen que salió justificado delante de Dios? Porque el publicano decía: ten misericordia de mí porque soy pecador. Uno reconocía que su debilidad, sus pecados, lo habían atado y que por eso no podía tener una relación con Dios. Pero para eso apareció el Hijo de Dios y murió en la cruz del Calvario para quitar nuestros pecados y limpiarnos de toda maldad. ¡Digan gloria a Dios, pues! Para eso apareció Cristo. Para llegar a las partes internas del alma, del espíritu, en donde nadie puede llegar. Uno puede ser muy educado, muy tranquilo de carácter, puede ser muy trabajador. De nada le sirve a la hora de su relación con Dios. De nada. Porque debajo de ese manto así de que no hace nada es sinvergüenza. Debajo de ese manto que dice, es muy educado, como no, con permiso, muchas gracias, que les vaya muy bien. Es el diablo. Aparte de eso, abajo de toda esa fachada humana, que lo educaron a ser un personaje amable, atento, está la esencia de un corazón que genera todo esto. Hurtos, avaricia, maldades, engaños, la envidia, la lascivia, la maledicencia, la soberbia, la altivez, el orgullo, todo eso. Una pregunta aquí en medio de esta pequeña plática. ¿Y usted es de los buenos o de los tramposos? ¿De los que ya han sido regenerados o es de los hipócritas que parecen buena gente por fuera? Así como los fariseos del capítulo 23 de San Mateo, que parecen buena gente, educado. Qué educada esa persona cuando uno conoce a alguien, ¿verdad? Qué educado es. O llegan a la casa el compañerito con nuestro hijo y uno lo saluda el muchacho y uno dice, qué educado este joven, qué educado. Se lo enseñaron a hacerlo. Pero que haya una regeneración, un perdón, que haya una nueva vida, eso es otra cosa. Dice la Biblia, volviendo al capítulo 5 del endemoniado gadareno, rompía las cadenas, andaba gritando. ¿Ustedes gritan todavía en la casa? ¿Cuando se enojan gritan? No les voy a decir que están endemoniados, no se los voy a decir. Pero podría ser. Y él se andaba gritando en la casa, en los sepulcros, se golpeaba, se hería, se hacía daño. Pero cuando Cristo llegó, porque Jesús fue a buscar al gadareno, así como nos fue a buscar a todos nosotros, y como lo busca usted todavía, el Señor fue a buscar al gadareno que no había podido ser transformado o asociarse con la divinidad, tener comunión con Dios. Jesús fue. Y entonces dice la Biblia que le ordenó a los demonios salir del cuerpo de aquel endemoniado. Y es maravillosa la frase que se usa en el Evangelio cuando dice que la gente se asombró y vinieron a ver al endemoniado, ex endemoniado. Y dice que lo hallaron sentado en su juicio cabal, o sea, ya no era loco. Lo hallaron totalmente transformado. Porque Cristo había llegado a la esencia del individuo, que es de donde salen sus perversidades. Por eso es que qué bueno que ustedes fueron a la universidad, a la escuela, a los diferentes posgrados. Fueron a todos esos niveles, ¡qué bueno! Pero eso servirá para esta vida, para engañar a otros y sacarles el dinero a otros, y habilidades para sacarles más dinero a los demás. Pero no servirá para llegar a Dios, ni gozar de la paz de Dios. Porque la paz de Dios y la relación con Dios se establece mediante una operación interna del ser. Por eso es que el creyente es totalmente diferente al mundo. El creyente le pega en una y dice, ¿puede darme en la otra, por favor? ahora en la otra, ahora en la otra, por favor. Es decir, una humildad increíble. Así son ustedes. No les voy a decir fariseos, así son ustedes. No les voy a decir así. Pero en realidad, parece que la vida del creyente hoy es como que si hubiesen abierto la puerta. Entre todos, vengan, entren, siéntense, háganse cristianos, que les va a ir bien y Dios los va a bendecir, les va a dar trabajo, les va a dar hacienda, les va a dar felicidad, les va a dar gozo. Y entonces se ha llenado la iglesia de gente. No les voy a decir así como ustedes, no se los voy a decir. Pero se ha llenado de gente que cree que Dios es supermercado y que es auxilio social para vivir mejor ahora y aunque no lleguen a la eternidad. Queridos hermanos, este libro sagrado dice que el Señor confrontó a los religiosos de aquella época porque ellos le estaban preguntando: ¿por qué tus discípulos no andan conforme a la tradición? A la tradición. ¿Por qué no andan conforme a la tradición? ¿Por qué no andan conforme a la tradición de los hombres? Si ahí nacimos en la tradición de los hombres y nos hicimos peor. Porque no solamente creíamos que era lícito hacer cualquier maldad y que teníamos de todas formas la entrada delante de Dios. Dice la Biblia que, hermanos, solo es una repetición, pero cuando el Señor le dijo a Josué: vuelve a circuncidar a los hijos de Israel, era porque habían nacido en el desierto y no conocían a Dios. Los sacerdotes en el tiempo de Elí, dice la Biblia, que no conocían a Jehová y eran sacerdotes. O sea que uno observa que podrían haber hasta líderes de las iglesias que no conocen al Señor. Sacerdotes, ministros, que no lo conocemos. ¡Oh! El pueblo en general, o nuestros hijos. Nuestros hijos no los hemos llevado a la fe. Nacieron en una. Hoy no quiero ir, papi. Ah, bueno, mi amorcito, ahí te servís y ya vamos a venir, vamos a ir a la iglesia a hacer la fachada que somos hermanos y ahí regresamos. Y los hijos creciendo y se hacen el diablo. Me llamaba la atención de uno de los predicadores que en algunas oportunidades menciono, Spurgeon, que dice que él oyó orar a su mamá una vez y le entró un temor a Dios terrible. Dice que él entró a la habitación y su mamá estaba de rodillas orando y decía estas palabras. Dice Spurgeon, eso se le clavó en el corazón. Dice que dijo: Señor, si mis hijos no se arrepienten de sus pecados, el día del juicio yo estaré contra ellos porque te negaron a ti y no quisieron honrar tu nombre. Es decir, que ella sería testigo contra sus hijos de su maldad. Dice que cuando él oyó eso, se fue, salió flechado. Que la injusticia, que no es la esencia de la vida en el sentido de nuestra relación con Dios, debía de ser quitada. Queridos hermanos, como dije, esto es solo un recordatorio. Ustedes parecen cristianos, se ven más o menos bien. Pero quién sabe, ¿no? Porque el corazón solo Dios lo conoce. Uno no conoce el corazón. Ustedes, algunos sí, muy serios, ¿no? Otros medio sonríen. Pero el que conoce quién es usted es Dios. Y entonces el recordatorio es para usted y para mí, que no podemos fingir una fe que no la conocemos, que no podemos fingir un servicio, un ministerio que no tenemos. Seguimos siendo abominables. Seguimos teniendo un corazón enojado. Odiamos a la gente. Nunca estamos conformes. Pareciéramos
1: como... Amigos, estas cuestiones.

Bendiciones, que el Señor les bendiga. El Señor les envía un fuerte abrazo, una palabra de paz, una palabra de fe, para que tú creas, para que tú sepas que Dios existe, que Dios vive, que Él murió, pero que resucitó al tercer día. Puedo asegurarte que Dios vive, aleluya, y que ahora voy a compartir una palabra preciosa del Señor para que tú te alimentes, para que tú seas sustentado en la fe, en la esperanza, en el amor que tanto Él nos ha dado, que dice que dio a su Hijo único para que todo aquel que en Él cree no se pierda, mas tenga vida eterna. Tienes que creer en el Señor. Tienes que saber, aleluya, que Él se entregó por ti y por mí para que tú seas salvo. Amén. La palabra del Señor, aleluya, nos testifica que Él es nuestro abogado, que Él está atento a la necesidad que nosotros tenemos en este mundo. Tienes una necesidad, necesitas un abogado, necesitas quien te defienda. Aquí te presento al Señor. Amén. La palabra del Señor, amén, es verdadera y es fiel. Todos en este mundo nos traicionan, pero Él, se dice la palabra, que Él permanece fiel, que Él está como poderoso gigante defendiéndote y ayudándote, pero tienes que creer en Él, que saber que Él existe. Amén. Aleluya. Dice la palabra de Dios en el libro, en Primera de Juan, capítulo 2. Nos llama con un amor fraternal y nos dice: hijitos míos, tú eres hijo de Dios. Si tú estás en desobediencia, levántate, levántate y cree que eres hijo de Dios. Si todos te han despreciado, si te encuentras en una situación, aleluya, que eres una persona marginado por la sociedad, marginado por tu familia, ahora tienes que creer en un Dios poderoso. Dice: hijitos míos, estas cosas os escribo para que no pequéis. Aleluya. Y si alguno hubiere pecado, abogado tenemos para con el Padre, a Jesucristo el justo. Amén. Mira qué bonito como dice: estas palabras te escribo para que no pequéis, para que ya le pares, ¿no? Para que no sigas pecando, porque nosotros tenemos un abogado poderoso, grande en batalla, que las vence todas. Amén. Que no dudemos por nada, que sepamos, amén, que Él venció, que sigue venciendo, amén, toda adversidad, todo lo que se te viene al frente. Pon en las manos del Señor cualquier problema,
Llámalo como tu abogado, como tu defensor. Dice para con el Padre, a Jesucristo, el justo. Él es justo, Él es real y verdadero. Él es grande en batalla, Él es fuerte. Amén. Él puede ayudarte. Tú no tienes necesidad muchas veces de comentar tu situación a otro, porque nadie es fiel, solamente Dios es fiel. Y también dice que Él es justo, que Él es verdadero, aleluya, que Él es capaz de extenderte sus manos a ti, que estás necesitado de soluciones, que tienes planes, que tienes necesidades grandes, porque en este mundo pasamos por tiempos difíciles que solamente Dios puede sacarnos. Amén. Dice, al fiel y justo, y Él es la propiciación por nuestros pecados. Y no solamente por nuestros pecados, sino también por los de todo el mundo. No solamente por ti. Mira qué poderoso es el Señor, que no solamente es por nosotros, sino por el mundo entero. Qué poderoso es Dios. Y así nosotros pasamos afligidos, desesperados y angustiados. No tenemos que estar en esta manera. Tenemos que confiar en el Señor. Saber, esperar, tener la plena confianza que Él está de nuestro lado. Amén. Gloria a Dios. Dice la palabra del Señor. Y esto sabemos, que nosotros le conocemos si guardamos sus mandamientos. Aquel joven rico le preguntaron si sabía, si había guardado los mandamientos. Él los había guardado, pero no los había puesto en práctica. Amén. Tenemos que guardarlos en nosotros, pero tenemos que ponerlos en práctica. Amén. Y esto sabemos, que nosotros le conocemos. Ahora, es necesario que tú le conozcas, que tú conozcas su palabra, sus promesas, sus deseos, su capacidad, su inteligencia, su sabiduría, su poder sobrenatural. Amén. Que tiene Dios. Sí. Si guardamos sus mandamientos. Amén. El que dice, yo le conozco, y no guarda sus mandamientos, el tal es mentiroso. No tienes que ser mentiroso. Tienes que conocerle de verdad. Tienes que saber quién Él es. Tienes que saber que Él se ofrece para ti como Padre. Como Padre, Padre espiritual, Padre celestial. Amén. Como un Padre, como un abogado, como tu defensor de toda situación en la que tú
puedas estar, aleluya, viviendo en estos momentos. Vienen tiempos difíciles que solamente la mano poderosa de Dios puede sostenernos. Muchas veces nosotros no podemos con muchos problemas en los hogares, problemas en los trabajos, problemas de salud, problemas financieros, y cuánto problema tenemos que pasar. Pero tenemos que tener esa esperanza viva que es Jesús de Nazareno, que es nuestro Padre, que es el que vino a buscarnos para salvarnos, a sacrificarse, a entregarse por entero, por ti y por mí. Tienes que saberlo. Y mira, porque puedes escuchar muchos mensajes y tú puedes decir cuál es verdaderamente la verdad. Yo puedo decirte que la verdad es Cristo Jesús. Aleluya. Ve a la palabra. La palabra del Señor es la luz que puede alumbrarte y puede demostrarte una y mil veces que es el mapa de la salvación, que es el tesoro escondido que existe, que si tú no le buscas de todo corazón, puedes perderte en este mundo, puedes descarriarte, puedes estar en el pozo cenagoso, en el cual las fuerzas físicas no son posibles para que tú salgas de ese pozo cenagoso en el que tú te encuentres. Ve y busca la palabra, refúgiate en ella. En ella vas a encontrar esa paz que el mundo no da, esa paz que está escondida solamente en Cristo Jesús. Es necesario que la luz de Dios te alumbre. Aleluya. Que el Señor, amén, rescate tu vida y vengas a la realidad. Quiero decirte que Dios es mi realidad, que Dios es mi esperanza, que Dios es mi solución a todo. Pero tengo que creer, pero tengo que saber que Él es mi juez justo. Aleluya. Él es mi salvación. Él es mi esperanza. Por eso estoy testificándote en este día. Aleluya. Que si tú has probado de todo, prueba a Dios. Prueba a Dios. Cree en Él. Él te ayuda. He aquí, dice la palabra, yo estoy con vosotros todos los días de vuestra vida. Si no tienes paz, si estás angustiado, si ya no crees en nadie, cree en el Señor Jesucristo y te aseguro que serás salvo. Y te aseguro que vas a tener una paz incomparable, que no vas a llegar a creer en nadie, ni a confiar en nadie, solamente en nuestro Salvador personal de nuestras vidas.
quiero que tú sepas que sin Dios no somos nada. Que sin Dios, dice la palabra, es una palabra dura, pero es cierta. Dice que somos como un trapo de inmundicia, como ese trapo que ya está sucio, que está grasoso, que ya no sirve para limpiar algún mueble, porque si tú usas ese trapo, el mueble se te va a ensuciar. Entonces, así nos compara el Señor, que sin Él somos un trapo de inmundicia. Aleluya. Pero con Cristo Jesús, Él llega, Él nos limpia, Él nos transforma, Él nos da amor. Aleluya. Muchas veces nosotros queremos recibir amor de alguien que no tiene amor, que no tiene que darte. Si tu papá, si tu mamá no tiene a Cristo, no tiene amor que darte. No sabe cómo dar ese amor, no sabe cómo abrazarte, cómo tú sientas ese amor, ese abrazo de mamá o de papá. Quiero decirte que él, que tu mamá, que tus padres a lo mejor han tenido una vida de fracasos, de una vida de fracaso en fracaso. Por lo tanto, ellos no pueden darte eso que tú necesitas. Solamente Dios puede llenar ese vacío que tú tienes. Amén. Esa necesidad, esa paz que el mundo no da, que solamente Dios es capaz de darte esa paz que tú necesitas. Dice la palabra. Pero el que guarda su palabra, en este verdaderamente el amor de Dios se ha perfeccionado. En el que guarda su palabra. Pero imagínate tú que nunca has leído la palabra, que la desconoces. Aleluya. ¿Cómo vas a guardar la palabra si nunca la has leído? Es necesario que tú conozcas la palabra del Señor. Puede ser que ahí en tu casa esté una Biblia. Búscala. Si no está una Biblia en tu casa, ve y consíguela. Cómprala. Lee la palabra. Llénate de Dios. Amén. Aleluya. Así dice la palabra. Pero el que guarda su palabra, en este verdaderamente el amor de Dios se ha perfeccionado. Por esto sabemos que estamos en Él. Estamos en Él y estamos para Él. Aleluya. Y tú me puedes decir, ¿cómo estamos para Él? Yo estoy al servicio de Él. Todo aquel que predica su palabra, está para Él. Estoy aquí para Él. Estoy haciendo el trabajo que el Señor me ha encomendado, y es alcanzar las almas para Dios, alcanzarte a ti para que tú obtengas la salvación que no se puede conseguir por otros medios, solamente a través de Él. Tienes que creer, tienes que saber quién es Dios.
Amén. Dice la palabra del Señor: el que dice que permanece en Él debe andar como Él anduvo. Aleluya. ¿Cómo anduvo el Señor? Quiero explicarte. Fue tentado, fue llevado en el desierto, pero permaneció fiel. Amén. Fue tentado de una manera, tentado que como estuvo en el desierto, el diablo le ofreció y le dijo que si era verdaderamente él, que convirtiese aquella piedra en pan, porque sabía que tenía hambre. Pero le dijo el Señor: no solamente de pan vive el hombre, sino de toda palabra que sale de la boca de Dios. La palabra del Señor salió de su boca. Amén. Y bueno, le ofreció el mundo entero. Pero el que había el que creó el mundo fue Dios. Él no era el dueño del mundo, ni es el dueño del mundo. Dios es el dueño. Entonces es un mentiroso. El adversario es un mentiroso. El que te ha mentido y el que ha tenido tu vida con engaños. Pero el Señor ha venido al encuentro de ti y a decirte: yo te amo. Yo quiero salvarte. Yo quiero rescatarte. Yo quiero ayudarte en esta situación en la que te encuentras. Estás en una situación de divorcio, pero el orgullo no te deja. Amén. No te deja que tú reconcilies con tu pareja. Te mantiene erguido, te mantiene enojado, te mantiene y te sigue, pero es el enemigo el que te tiene de esta forma. El Señor te ha saludado. Amén. Y te ha dicho que Él es nuestro abogado fiel y verdadero. Si tú crees en el Señor, pon en las manos del Señor todo lo que te está atemorizando, todo lo que te mantiene afligido, desesperado, angustiado, abatido. Este es el día que el Señor hizo para rescatar tu vida. Este es el día de salvación. Aleluya. Que Dios, aleluya, se ha manifestado. Aleluya. Se ha manifestado de una manera poderosa que te dice: hijitos míos, estas cosas os escribo para que ya no sigan pecando. Y si alguno hubiese pecado, abogado tenemos para con el Padre, a Jesucristo el justo. Aleluya. Dice la palabra del Señor, porque muchas veces nosotros nos refugiamos en cosas vanas que no valen la pena. Dice la palabra: no améis al mundo, ni las cosas que están en el mundo. Si alguno ama al mundo, el amor del Padre no está en él. Dice: porque
todo lo que hay en el mundo, los deseos de la carne, los deseos de los ojos, la vanagloria de la vida, no provienen del Padre, sino del mundo. ¿Verdad que es cierto? Dice, y el mundo pasa, todo va a pasar. En este mundo pasa. Y en modas pasa el amor, pasan las riquezas, pasa el amigo, todo pasa. Amén. Y sus deseos, el mundo, y el mundo pasa, y sus deseos, pero el que hace la voluntad de Dios permanece para siempre. ¿Quieres permanecer para siempre? Solamente con Dios puedes. Amén. Que no puede pasar todo. Puede pasar la moda, pasan los cánticos. Hay cánticos antiguos. Hay modas que ya no. Los amigos, todo pasa, pero Dios permanece fiel. Aleluya. Él es fiel, Él es bueno, Él es santo, solamente Él es santo. Él quiere ser tu amigo, Él quiere ser tu padre espiritual. Porque hay padres que abandonan a sus hijos y no sienten nada. Pero Dios no nos abandona. Dios no te ha abandonado, yo te lo aseguro. Recibe a Cristo como tu salvador personal de tu alma. Dios ha tocado tu corazón, tu mente, tu espíritu, tu alma. Dios la tocó ahora. Recíbelo como tu salvador, como tu defensor, como tu abogado, como tu esperanza. Repite conmigo, Señor Jesús, te recibo en mi corazón. Perdóname los pecados que he cometido. Llámame como tu hijo. Me rindo a ti. Ahora, Señor, quiero caminar tomado de tu mano preciosa. Y quiero llamarme tu hijo. Amén. Dios te bendiga. Cristo te ama. Aleluya. Ora con Dios, platica con Él y asiste a una iglesia. Bendiciones.

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1: Gracias, Señor, por lo que hiciste en la cruz por nosotros. Hoy tenemos libertad y podemos

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0: Sí, señor. ¡Woo! ¡Aleluya!
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1: 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Son 7 minutos. Mente y corazón, mente y corazón.
2: Tira, tira, tira, tira. Eso, ahí va, eso.
1: Vamos, enfócate. Mente y corazón, enfócate, enfócate.
2: Vamos, ahí va, eso. Empezamos.
1: Vamos así. Eso, vamos, vamos, vamos. Hazlo.
2: Hazlo.
1: Ahí, seguimos. Vamos. Gancho derecha, izquierda.

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Yo la veo, yo la veo. Esa generación que no se detiene, yo la veo, yo la veo. Esa generación que ha probado, pero que no se conforma, sino que anhela más, sino que cree en el poder de Dios por encima de todo. Esa generación que se levanta sedienta, apasionada, oh, que restaura el espíritu de Elías en este tiempo, en medio de...

0: ¿Cómo olvidar el día que escribí esta alabanza? Cansado física y espiritualmente. Y en vez de quejarme ante Dios, asumí una postura de fe, de perseverancia, y anoté en un papel: voy a seguir levantando las manos aunque no tenga fuerzas. Y es que levantar las manos significa estoy de pie. Levantar las manos significa soy más que vencedor. Levantar las manos significa estoy derribado, pero no estoy destruido. Algo pasa en el cielo cuando usted y yo levantamos las manos. Por eso dice la palabra que cuando Moisés levantaba las manos, su victoria se activaba. Hay cosas que se activan cuando usted y yo, en el nombre de Jesús, nos atrevemos a levantar las manos. Eso no es mucha molestia para usted. Levante las dos manos bien altas al cielo, ¿verdad? Conmigo.
1: Levanto mis manos.
0: Cante lo que siento a Dios en este lugar.

Señor. Aunque tenga mil problemas. Oh, muchacho, con fuerza dice.

tengo que lanzar y lo tengo que sacar de mí. Dice la Biblia que son como ríos de agua viva que fluyen. Dígale al hermano que tenga la par, son como ríos. Mírenlo y dígale, son como ríos. No se pueden quedar adentro. Los tengo que sacar, los tengo que cantar.

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así con nuestras manos en alto. Te quiero invitar que terminemos este tiempo dándole gracias al Señor por su grande amor, por su sangre preciosa derramada en la cruz del Calvario. Señor, gracias.

Gracias, Señor. Oh, apláudele fuerte al Señor y dale gloria. Gracias, Señor. Fue todo por amor. Te bendecimos, Señor. Te adoramos. Te damos honra, gloria, honor. Aleluya. Aleluya. Digno eres tú, Señor, de recibir honra. Amén. Sí.

13 y 14, Dios trata con dos generaciones para cumplir su deseo de conquistar. La primera generación fue la no renovada, la de esclavitud mental, la generación negativa e incrédula. Pero luego la otra generación, la de un espíritu diferente, una generación soñadora y poseedora. Por eso en Números 14, 24, el siervo Caleb, por cuanto hubo en él otro espíritu y decidió ir en pos de Jehová, Dios le prometió meterlo en la tierra donde había entrado, pero sobre todo le prometió que su descendencia la tendría en posesión. Tú y yo somos esa generación conquistadora. Marchemos pues en pos de ese supremo llamamiento.

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siglo en siglo es igual. Tu poder y tu majestad. Te alabaré para siempre.

Señor, desde el día en que te conocí, realmente he sido el hombre más feliz. Por eso viajo por el mundo diciéndole a la gente que tú eres un Dios maravilloso.

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así con nuestras manos en alto. Te quiero invitar que terminemos este tiempo dándole gracias al Señor por su grande amor, por su sangre preciosa derramada en la cruz del Calvario. Señor, gracias.

Gracias, Señor. Oh, apláudele fuerte al Señor y dale gloria. Gracias, Señor. Fue todo por amor. Te bendecimos, Señor. Te adoramos. Te damos honra, gloria, honor. Aleluya. Aleluya. Digno eres tú, Señor, de recibir honra. Amén. Sí.

Gracias, Señor, por lo que hiciste en la cruz por nosotros. Hoy tenemos libertad.

0: En esto conocemos y nos da el ejemplo de amor, en que Él es Cristo, quien puso su vida por nosotros. Esto significa que Jesucristo puso su vida por nosotros, o sea, que ofreció su alma por nosotros. Él murió por nosotros, y asimismo también nosotros debemos poner nuestras vidas por los hermanos.
1: 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En esta serie de programas de los libros de Primera, Segunda y Tercera de Juan, damos inicio hoy al primero de dos mensajes del Estudio Vida de la Segunda Epístola de Juan. El apóstol Juan, en su Evangelio y en su Primera Epístola, con su ministerio remendador concerniente a la persona de Cristo, vacuna a los creyentes en contra de las herejías respecto a la deidad de Cristo y su humanidad. Debido a esto, podemos apreciar en los libros de Segunda y Tercera de Juan que él amaba a todos aquellos que eran fieles a esta verdad. Y este será nuestro enfoque en este mensaje de Segunda de Juan que hemos titulado El andar en la verdad y en amor. Y como siempre, estamos muy contentos de tener una vez más con nosotros en el programa a Alberto Santiago. Bienvenido, Alberto.
2: Gracias por invitarme a este primer programa del Estudio de Vida de Segunda de Juan.
1: Quisiera pedirle, por favor, que nos diga cuál es el trasfondo de esta epístola.
2: Usted mencionó el ministerio remendador de Juan, y pienso que todos nosotros estamos de acuerdo que tanto su evangelio como sus tres epístolas contienen una maravillosa revelación y un énfasis en cuanto a la persona y la obra de Cristo. Cristo es el Dios completo y el hombre perfecto. Y a manera de trasfondo, quisiera mencionar que después del martirio y la partida del apóstol Pablo bajo el reinado de Nerón, quien era el emperador del Imperio Romano, las iglesias de ese tiempo fueron invadidas por diferentes herejías en contra de la persona y la obra de Cristo. Por lo tanto, el apóstol Juan se levantó al final del primer siglo para hacer regresar a los creyentes al camino apropiado. En este sentido, podemos decir que los escritos de Juan son polémicos. ¿Por qué? Porque él estaba luchando, mire, él estaba luchando en contra de las herejías que se habían levantado. Algunos decían que Cristo era Dios, pero que no era hombre. Es decir, que él era como una especie de fantasma que no tenía humanidad. Habían otros que decían que Cristo era un hombre verdadero, pero que no tenía divinidad. También decían que Cristo no había sido desde el principio, sino que había llegado a ser el Cristo al pasar el tiempo. En ese entonces existían una gran cantidad de herejías terribles, mire, terribles, en contra de la persona y la obra de Cristo. Esa fue la razón por la que Juan vino con su ministerio remendador para remendar los rotos y las rasgaduras que se habían producido en la red de la iglesia en ese tiempo. En su evangelio y en su primera epístola, el apóstol Juan vacunó a los creyentes en contra de todas esas herejías. Luego, en su segunda epístola, Juan les prohíbe a los creyentes participar en cualquier enseñanza herética en cuanto a la persona de Cristo. Y finalmente, en su tercera epístola, Juan escribe para animar a los creyentes a apoyar a todos aquellos que estaban propagando la realidad de la persona y la obra de Cristo.
1: Gracias, Alberto. Y antes de iniciar el primer segmento del mensaje, quisiera leer los primeros tres versículos de Segunda de Juan, los cuales nos serán de mucha utilidad en este mensaje. Dicen así: el anciano a la señora elegida y a sus hijos, a quienes yo amo con veracidad. Y no solo yo, sino también todos los que conocen la verdad, a causa de la verdad que permanece en nosotros y estará para siempre con nosotros. Será con nosotros gracia, misericordia y paz de Dios Padre y de Jesucristo, Hijo del Padre, en verdad y en amor. Escuchemos a Witness Lee y el Estudio Vida de Segunda de Juan. Adelante.
3: We come to Second John.
0: Hemos llegado a Segunda de Juan.
3: The subject of this book.
0: El tema de este libro
3: is prohibition
0: es la prohibición a participar en herejías. ¿Qué son las herejías? Las herejías son las enseñanzas, tales como las enseñanzas de los erintios, las enseñanzas de los docetas y los gnósticos. Todas estas enseñanzas eran enseñanzas herejes, y este libro nos prohíbe que participemos en cualquier clase de enseñanza de los erintios, los docetas y los gnósticos. Cristo es tanto Dios como hombre, o sea que tiene la deidad y la humanidad. Él posee la naturaleza divina y la naturaleza humana. Como tal, Él expresó a Dios en la vida humana y efectuó la redención con el poder divino en la carne humana a favor de los seres humanos caídos, a fin de impartir la vida divina en ellos y llevarlos a que ellos tengan una unión orgánica con Dios. Esta es la verdad que enfatizan la segunda y la tercera epístolas de Juan. La segunda epístola les advierte a los creyentes fieles que no reciban a los que no permanecen en esta verdad. Y la tercera epístola exhorta a los creyentes a recibir y ayudar a los que trabajan a favor de esta verdad. El apóstol amaba a los que eran fieles a esta verdad. El versículo 3 dice: sea con nosotros gracia, misericordia y paz de Dios Padre y de Jesucristo, Hijo del Padre, en verdad y en amor. La palabra verdad se refiere a la realidad divina del Evangelio. El amor se refiere a la expresión de los creyentes al amarse unos a otros a medida que reciben y conocen la verdad. Estos dos asuntos constituyen la estructura básica de esta epístola, la base sobre la cual el apóstol saluda y bendice a los creyentes con la gracia, la misericordia y la paz, y que entre ellos existía la verdad y el amor, los cuales son dos asuntos cruciales. Si la verdad y el amor no existieran entre los creyentes, no habría manera de que ellos pudieran disfrutar la gracia, la misericordia y la paz. La gracia, la misericordia y la paz son dados únicamente cuando están presentes los factores básicos de la verdad y el amor. Por tanto, esta epístola enfatiza estas dos cosas, la verdad y el amor.
1: Alberto, esta porción es como un trozo de carne que necesitamos comer poco a poco. Disfruté la visión panorámica que Witness Lee dio acerca de la segunda y tercera epístolas de Juan. La segunda epístola se puede resumir en una advertencia para que los creyentes fieles no reciban a los que no permanezcan en la verdad. Y la tercera epístola exhorta a los creyentes a recibir y ayudar a los que trabajan a favor de esta verdad. Finalmente, escuchamos que la gracia, la misericordia y la paz nos son dadas únicamente cuando están presentes los factores básicos de la verdad y el amor. Entonces, ¿qué tal si usted nos ayuda a digerir un poco más estos puntos?
2: Sí, cómo no. Necesitamos comer, digerir y permanecer en estas cosas porque realmente son muy profundas. No muchos creyentes se introducen en la segunda y en la tercera epístola de Juan. como usted dijo, el libro de Segunda de Juan nos advierte acerca de aquellos que no permanecen en la verdad acerca de la deidad y la humanidad de Cristo. Luego, la tercera epístola nos anima a ayudar a los que trabajan a favor de esta verdad referente a la persona y la obra de Cristo, apoyándolos y laborando junto con ellos y haciendo todo lo que podamos para que esta realidad divina pueda ser propagada en toda la tierra. Y al final del segmento anterior, Witness Lee introdujo otro asunto con la gracia, la misericordia y la paz, tratando de decirnos que debemos tener la realidad divina del Evangelio respecto a la obra y la persona de Cristo. Cristo es la corporificación del Dios triuno. Es decir, Él es tanto Dios como hombre. Él expresó a Dios en su humanidad y fue crucificado por nosotros. Luego, en su muerte y resurrección, Cristo llegó a ser el Espíritu vivificante a fin de impartir la vida divina de Dios en nosotros e introducirnos en una relación orgánica con Dios. Esta es la realidad divina que nosotros no solo debemos conocer objetivamente, sino que necesitamos que esa verdad divina sea forjada y edificada en nuestro ser interior y que además sea disfrutada por nosotros. Y a medida que esa verdad se forja en nosotros, les digo, espontáneamente amaremos a los demás creyentes y a las demás personas. Pero no con nuestro amor natural, sino con el amor del Dios triuno que ha sido impartido en nuestro ser. Esto significa que nosotros, sí, nosotros, expresaremos esta realidad divina en el amor divino hacia los demás. Así pues, esta es la base para que nosotros podamos disfrutar de la gracia, de la misericordia y de la paz.
1: Gracias, Alberto. Es posible que muchos de los que escuchan este mensaje experimenten cierta dificultad para comprender estos asuntos en cuanto a la obra y la persona de Cristo. Quizás algunos piensen que es muy difícil comprender todos estos detalles. Pues bien, la razón por la cual presentamos estos detalles es porque queremos experimentar la gracia, la misericordia y la paz. Sin embargo, a fin de que podamos recibir la gracia, la misericordia y la paz, necesitamos introducirnos en ellas. ¿No es así?
2: Así es, hermano Víctor. Esto no se trata de que conozcamos doctrinas o enseñanzas objetivas. No. Se trata de la maravillosa persona de Cristo, quien es Dios y a la vez hombre, y quien vivió a Dios por medio de su humanidad, y a quien nosotros podemos experimentar y disfrutar hoy. Y es a partir de esta experiencia que nosotros podemos disfrutar de la gracia, la misericordia y la paz.
1: Bueno, todavía tenemos mucho de qué hablar en este mensaje, así que regresemos con Witness Lee para escuchar otro interesante segmento del Estudio Vida de Segunda de Juan. Adelante.
3: Firstly, you have the introduction, loving in truth.
0: Primeramente, tenemos la introducción donde se habla de amar con veracidad. Según el uso que Juan le da a la palabra griega, que se traduce aquí como veracidad en este versículo, esta palabra denota la realidad divina revelada. Dicha realidad consiste en que el Dios triuno, que es impartido al hombre en el Hijo Jesucristo, y esta realidad divina llega a ser la autenticidad y sinceridad del hombre. En tal verdad, el apóstol Juan, quien vivía en la realidad divina de la Trinidad, amaba a aquel a quien le había escrito. ¿Qué significa esto? En palabras sencillas, esto es sinceridad. No obstante, el significado que aquí tiene la palabra veracidad no es muy sencillo. Cuando hablamos de veracidad, nos referimos a la sinceridad y pensamos que es una virtud humana. Pero, de hecho, no es solamente una virtud humana. Esta clase de virtud humana es el resultado de la realidad divina que disfrutaba Juan. ¿Y cuál es esta realidad divina? Esta realidad divina es el Dios triuno en el Hijo que Juan disfrutaba como la realidad divina. Y a partir de este disfrute, el resultado que se produce es la veracidad o la sinceridad, que es una virtud de Dios, ¿verdad? Una virtud divina de Dios. Cuando disfrutamos a Dios como nuestra realidad, su virtud divina llega a ser nuestra virtud humana. Y esta virtud humana es sencillamente sinceridad y fidelidad. En la primera epístola, Juan nos da a entender que debemos amarnos unos a otros con Dios mismo como amor. Y puesto que Dios es amor, cuando le disfrutamos a Él como amor, se produce un resultado. Y ese resultado es el amor con el cual amamos a los demás. Y amar de esta manera significa amar con sinceridad. Y esta sinceridad no es una virtud humana nuestra, sino que es el resultado del disfrute que tenemos de la realidad divina.
1: Pues bien, Alberto, todo parece indicar que el secreto en la economía de Dios es que nos demos cuenta que la mayoría de las cosas se producen como resultado de disfrutar la realidad divina. Entonces, ¿podría usted ayudarnos a comprender el secreto de que los atributos divinos lleguen a ser nuestras virtudes humanas?
2: El hermano Lee usa mucho la palabra disfrutar en su ministerio. Sin duda alguna, ningún otro siervo del Señor la usa tanto como él para referirse al disfrute que nosotros tenemos del Dios triuno, de Cristo, y al disfrute que tenemos de la realidad divina. Por supuesto, sabemos que la realidad divina no es otra cosa que la persona y la obra de Cristo. Es decir, el Dios triuno mismo corporificado en Cristo, que logró la redención y que llegó a ser el Espíritu vivificante en resurrección. Así que todo lo relativo a la persona y la obra de Cristo es la realidad divina. Y en cierto sentido, nosotros no tenemos nada que ver con eso hasta que creemos y recibimos al Señor Jesucristo y empezamos a disfrutar de su rica persona y a experimentar esta realidad divina subjetivamente, es decir, en nuestro ser interior. Y entre más experimentemos esto, más real se hace Él a nosotros y se forja en nosotros. Y de esta manera, todos los atributos de Dios llegan a ser las virtudes divinas que emanan a través de nuestras virtudes humanas. Esta es la razón por la que Witness Lee mencionó cosas tales como la sinceridad, la veracidad y la fidelidad. Quizás podemos pensar que nosotros somos sinceros y veraces con las personas, pero de lo que estamos hablando aquí es mucho más profundo que eso. No se trata de que expresemos aquellas características con las cuales nacimos, que hacen que seamos personas sinceras, genuinas y veraces, sino mucho, mucho más que eso. Se trata de que expresemos la propia realidad divina de Cristo y su obra, la cual ha sido disfrutada, experimentada y vivida por nosotros. De esa manera, cuando somos sinceros, no expresaremos nuestra propia sinceridad humana natural, no, sino que expresaremos el elemento divino que está presente en nuestra sinceridad, como el resultado de que hayamos disfrutado y experimentado la realidad divina.
1: Gracias, Alberto. Bueno, necesitamos proseguir al segmento final del mensaje, y para eso quisiera leer los versículos 16 al 18 del capítulo 3 de Primera de Juan. los cuales encajan perfectamente con lo que hablaremos. Allí dice: en esto conocemos el amor, en que Él puso su vida por nosotros. También nosotros debemos poner nuestras vidas por los hermanos. Pero el que tiene bienes de este mundo y ve a su hermano tener necesidad y cierra contra él su cariño, ¿cómo mora el amor de Dios en él? Hijitos, no amemos de palabra ni de lengua, sino de hecho y con veracidad. Adelante con Witness Lee en la conclusión de este estudio vida de Segunda de Juan.
3: We have known the example of love. Christ laid down.
0: En esto hemos conocido el amor, en que Él puso su vida por nosotros. En esto conocemos y nos da el ejemplo de amor, en que Él es Cristo, quien puso su vida por nosotros. Esto significa que Jesucristo puso su vida por nosotros, o sea, que ofreció su alma por nosotros. Él murió por nosotros, y asimismo también nosotros debemos poner nuestras vidas por los hermanos. Esto significa que si es necesario, debemos estar dispuestos a morir por los hermanos. Dentro de nosotros tenemos tal vida amorosa que anhela morir por los demás y es capaz de morir por ellos, porque nosotros tenemos tal vida. Y luego continúa diciendo: hijitos, no amemos de palabra ni de lengua, sino de hecho y con veracidad. Es decir, que no debemos simplemente decirles a los hermanos que los amamos, sino que amamos a los santos con veracidad, o sea, realidad. Y esto significa amarlos con la realidad divina que ha llegado a ser nuestra virtud. Es decir, amarlos con honestidad, con fidelidad, con sinceridad, con realidad. Esta es la manera como debemos amar a los hermanos. Por supuesto, esta clase de amor con veracidad incluye que proveamos a los necesitados con cosas materiales o con dinero cuando sea necesario. No debemos amar a los hermanos con palabras vanas, sino proveyéndoles de vestido, comida y cualquier cosa que sea necesario. Este es el significado correcto. No debemos tratar de comprender la veracidad como cierta clase de virtud humana solamente. La veracidad que se menciona aquí es más que la sinceridad humana. Es la realidad divina que llega a ser nuestra virtud humana. Es mucho más que sinceridad, pues es la expresión de lo que Dios es. Y al amar a los santos, también expresamos a Dios.
1: Alberto, al amar a los hermanos, también expresamos a Dios. Y los debemos amar no solo con palabras vanas, sino en las cosas prácticas, tales como el dinero, el vestido y la comida, cuando sea necesario. Esto es algo muy práctico, ¿no le parece?
2: Ciertamente lo es. Al principio del programa hablábamos de que de la realidad divina revelada, la cual es que el Dios triuno mismo, que se expresa a través de nosotros cuando sus atributos divinos llegan a ser nuestras virtudes humanas. Esto se expresa a través de virtudes tales como la veracidad, la sinceridad, la fidelidad y la honestidad. No obstante, me agrada mucho de que usted haya traído a colación los versículos de Primera de Juan 3, porque no se trata sencillamente de que seamos personas sinceras que únicamente expresan la realidad de Dios, sino que aún más tengamos que un vivir que expresa esta realidad de una manera práctica, aún en cosas tales como la ayuda financiera, el suministro de comida, el vestido o cualquier otra cosa cuando sea necesario. Así que entre más disfrutemos la realidad divina, más viviremos de manera genuina y sincera, lo cual incluye la ayuda práctica.
1: Alberto, sin duda, este primer mensaje del Estudio Vida de Segunda de Juan nos ha traído mucha luz. Así que invitamos a todos nuestros queridos radioescuchas para que nos acompañen en los próximos tres programas de las Epístolas Segunda y Tercera de Juan. Y a usted, Alberto, muchas gracias por acompañarnos en el Estudio Vida de la Biblia con Winnesley.
2: Ha sido un privilegio y un placer estar una vez más en el programa. Muchísimas gracias por invitarme.
1: Este es Víctor Molina, haciendo la voz de Matt Miller. Alberto Santiago, la de Bill Lawson, y Walter Ortiz, la de Winnesley.
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0: de amores con el amado. ¿Cuánto le dice ven, Señor? Diga ven, Señor. Aleluya.
1: Mi amado me

13 y 14, Dios trata con dos generaciones para cumplir su deseo de conquistar. La primera generación fue la no renovada, la de esclavitud mental, la generación negativa e incrédula. Pero luego la otra generación, la de un espíritu diferente, una generación soñadora y poseedora. Por eso en Números 14, 24, el siervo Caleb, por cuanto hubo en él otro espíritu y decidió ir en pos de Jehová, Dios le prometió meterlo en la tierra donde había entrado, pero sobre todo le prometió que su descendencia la tendría en posesión. Tú y yo somos esa generación conquistadora. Marchemos pues en pos de ese supremo llamamiento.

0: Estas cuestiones de las necesidades emocionales de nuestra pareja, de las que vamos a hablar el día de hoy, parecen simples, parecen como que, oh, yo sé eso, pero en la medida en la que nosotros tomamos en cuenta el diseño del hombre, el diseño de la mujer, vamos a poder ver cómo todo mejora, cómo ese corazoncito que tal vez estaba cerrando se vuelve a abrir. Así que hoy vamos a hablar de este tema, entendiendo las necesidades emocionales del hombre y también de la mujer.
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0: Y vamos con este tema acerca de las necesidades emocionales de los hombres y las mujeres. Y qué importante, hermanos, es entender nuestra constitución, cómo funcionamos. Yo creo que cuando alguien no sabe cómo funciona algo, lo puede echar a perder. Por ejemplo, usted tiene un carro, pero no sabe cómo cuidarlo, lo va a destruir, o un aparato eléctrico o un teléfono, lo que sea. Usted tiene que saber cómo funciona, qué sucede con, por ejemplo, en el caso de un automóvil o móvil o de una lavadora o de un lo que sea. Y si, bueno, tengo que tener cuidado porque hay un manual del fabricante, ¿verdad? Donde el fabricante le dice, mire, este no se le ocurra meterlo al agua porque se le va a echar a perder, ¿verdad? No se le ocurra no ponerle aceite en ciertas temporadas porque obviamente le va a afectar. Y las personas a veces así tratan a su pareja. Es como que entienden parte de cómo es su pareja, pero no la parte más profunda. Y hemos hablado de la parte emocional. Y eso es una cuestión muy seria, porque algo que quiero mencionar, y que de hecho es parte del capítulo 2 de nuestro libro, es que el hombre y la mujer son distintos, obviamente, en su género, en su sexualidad, pero también en cómo es que llenan su tanque emocional. Las necesidades emocionales de los varones, los esposos, y las mujeres, espositas, son distintas. Y a veces queremos que nuestra pareja sienta lo que yo siento, o quiera lo que yo quiero, ¿verdad? Una vez yo hablaba con una pareja, estaba, bueno, no tiene mucho, estaba dando una consejería, y me decía, es que él me ama, pero me ama a su manera. Y la manera en la que él me ama es que no entiende muchas cosas. Y yo le he dicho, pero él sigue igual. Entonces, dice ella, para mí es muy difícil. Entonces, vamos a ver un poquito las necesidades de cada uno y cómo es que son distintas y cómo llenarlas un poquito. Entonces, la primera necesidad de la mujer es saberse amada. O sea, ella necesita un entorno de afecto, ¿no? No estoy hablando de sexo, sino palabras de amor, gestos de cuidado, de atención, detalles diarios, abrazos y besos significativos. Es decir, que ella sepa, yo no soy un objeto sexual, no soy una sirvienta, soy una mujer que necesita este ambiente de cordialidad. El afecto le comunica a la mujer, eres importante, eres amada y valorada. Esto es importantísimo, ¿verdad? La ausencia de este afecto produce inseguridad. La mujer dice, bueno, ¿qué pasa, verdad? O sea, yo puedo pararme temprano, preparar desayunos, llevar a los niños, lavar la ropa, hacer la comida, recogerlos a ellos, hacer con ellos, o sea, mucho trabajo. Pero cuando no hay este ambiente de afecto, es difícil. No es imposible. Digo, si una mujer que me está escuchando en este momento o viendo, dice, pastor, pues yo no tengo nada de esto. Mi esposo es seco, es frío, es indiferente, es cruel conmigo. Pues hay que seguir adelante. Pero lo que el hombre entendido le facilita a la mujer, porque entiende su tanque emocional, para que ella siga funcionando en ese papel tan importante que tiene dentro del hogar. Ahora, lo interesante es que la primera necesidad del hombre es el respeto. O sea, él necesita un saberse honrado, escuchado sin desprecio, valorado en sus decisiones y esfuerzos, y que se reconozca su rol en la familia. Entonces, cuando la mujer dice, bueno, si él no me da afecto, pues a mí no me importa. Ahí te preparas, ahí haces lo que puedas, y lo ataca, lo desprecia, entonces ambos están produciendo lo que no quieren. Un hombre que no da afecto no motiva el respeto de su esposa, y una mujer que no da respeto no motiva el afecto de su esposo. Entonces, por eso es tan importante decir, bueno, somos distintos, ¿verdad? Y entonces para el hombre puede decir, bueno, es que a mí, por ejemplo, puede decir, digamos, en el Día de las Madres, pues yo no le traje nada, pero pues sabe que la quiero y pues hay lo que sea, ¿no? Y ella dice, bueno, pues yo realmente, con que yo le prepare la comida, pues ya que me dé las gracias, ¿no? Entonces son posiciones que tienen que muestran falta de entendimiento. Yo tengo un hombre de Dios que es un mentor mío, que él siempre ha tratado a su esposita, ellos tienen de casados más de 50 años, con una, ella es una dama para él, y él es un caballero para ella. Siempre le abre la puerta, siempre, de hecho, le llena el tanque de su carro, el tanque de gasolina, aparte el tanque emocional. Y es una persona muy entendida de cómo funciona su esposa, y ella está feliz. Ellos, de hecho, son una pareja bicultural. Él viene de trasfondo hispano, ella es americana, y bueno, vienen de un trasfondo muy distinto. Gracias a Dios, ambos son cristianos y vienen de familia cristiana. Pero sí, a mí me encanta mucho ver cómo él entiende, y me ha enseñado mucho, cómo es que pues la esposita necesita ese entorno de afecto. Aunque pasen 20, 30 años, el entorno de afecto es esencial. Dice, sí, pero es que a veces no me entiende, o ¿por qué me justificamos? Bueno, es que yo estoy cansado, o yo estoy, dice ella, cansada, y ya no sé si él llegó, si él cenó o no cenó. Y empezamos a perder de vista esto. Yo tenía un caso de una pareja hace muchos años en la consejería, donde él le pedía a ella, mira, yo quisiera que tú me prepararas el desayuno. Él se iba muy temprano pues a trabajar, a la construcción. Y usted sabe, el trabajo de construcción es muy pesado. A veces es en el exterior y hay calor, frío, inclemencias del tiempo. Y decía, todos mis compañeros llevan su lunch porque su esposa se los prepara. Y mi esposa nunca, o sea, ella no le importa, no toma en cuenta que yo necesito esto porque la verdad, pues, quiero desayunar bien, a veces como en una lonchera o en un lugar allá afuera y ya, pues, me afecta porque la comida no es muy sana. Y ella no le importó. Increíble que yo le pregunté, a ver, ¿qué le pides a tu esposa? Y dice, pues, que me prepare el desayuno. Y ella dijo, ajá. Y cuando platicamos posteriormente, le dije, ¿le hiciste el desayuno? Y dice, no, yo no puedo, yo estoy cansada. O sea, ella no entendía que el desayuno le comunica a él honra. Está diciendo a él, lo que tú haces importa y lo que tú necesitas me importa. Entonces quiero honrarte, quiero darte esa parte. Aunque yo sé que puede ser cansado, ella tenía hijos pequeños, pero voy a hacer mi esfuerzo para, ya sé que una noche antes preparo y ya nada más te caliento en la mañana. O vamos a organizarnos, porque a veces justificamos, yo no puedo, y él exige no. O sea, queremos cosechar donde no hemos sembrado. Recuerdo en un libro que leí hace muchos años, se llama La Familia Cristiana, de Larry Christensen. Él decía que un matrimonio es como una cuenta de banco. O sea, yo no puedo retirar si no he depositado. Entonces, un hombre que no deposita, o una mujer que no deposita lo que se necesita en el aspecto emocional, es difícil que quiera cambiar un cheque de una cuenta donde no hay fondos. Entonces, todos necesitamos entender, ok, si este aspecto es tan esencial para mi pareja, yo lo voy a entregar. Puede que esté cansado o puede que mi pareja no me esté dando lo que yo necesito, pero yo voy a empezar, yo voy a tomar iniciativa, yo voy a pedir la ayuda al Señor, ¿verdad? Porque me dice, pues es que él es así y por eso yo me porto asado. Sí, pero tú no vas a simplemente responder. Dice la Biblia, no, que no pagues mal por mal. No le pagues. O sea, él me hace, yo no le hago, pues. Y ahí nos vemos y a ver. No, hermanos, así no funciona. Por eso necesitamos a Cristo. Necesitamos su Espíritu Santo, decía yo. Porque si no incurrimos en la carne, ¿verdad? Pleitos, celos. El egoísmo despierta más egoísmo. La generosidad va a despertar más generosidad. Entonces, vamos a continuar con la segunda necesidad emocional de la mujer y del hombre. La mujer necesita ser escuchada. Una parte de su tanque emocional se llena cuando él pone atención. Porque la mujer conversa, quiere compartir su corazón, necesita comunicación diaria. Y repito, ahora los celulares, hermanos, insisto, nos han aislado. Entonces, la falta de conversación crea una distancia y una vulnerabilidad, como que ella dice, bueno, yo hablo con los niños, les platico cosas, les cuento historias, lo que sea, pero no es lo mismo platicar con mi esposo, ¿verdad? Cómo me siento, qué me está pasando, qué me preocupa. Entonces, escuchar con atención, querido hombre que me estás viendo o escuchando, comunica amor, interés, aceptación, seguridad. Entonces, hombre, para tu teléfono, para las noticias, para la televisión, y di, a ver, mi amor, cuéntame cómo te fue, qué te preocupa, qué sientes. Muy importante, hermanos amados. Y el hombre, la segunda necesidad, junto con la parte sexual, que no voy a hablar de eso ahorita porque tenemos un capítulo que habla más adelante de eso, es, él necesita una amiga de recreación. O sea, una compañera que disfrute la vida con él. A veces yo sé que la vida familiar se vuelve muy rutinaria. No, pues hay que hacer esto, hay que hacer lo otro, y uno está cansado, y los niños, o las presiones, o las tensiones. Pero el hecho de que ustedes sean amigos, que se diviertan juntos, que construyan amistad. Yo he tenido parejas en la consejería, y le digo, ustedes ya no son amigos, ustedes son enemigos, cada quien está en su trinchera, y se atacan y luego se meten en su trinchera otra vez. Entonces, esta situación, este esquema matrimonial, pues olvídese, va a ir resquebrajando la relación, va a ir erosionando todo. Entonces, muchas esposas se vuelven como la mamá de su esposo. Lo critican, lo corrigen todo el tiempo, lo tratan como un niño. Y ella dice, bueno, es que ¿cómo lo va a tratar como adulto si se porta como un niño? Pues ahí viene el aspecto de la honra, de volver a divertirse juntos. Una cosa que produjo que las parejas se hicieran novios y eventualmente se casaran, es que estaban juntos, que iban a un partido de fútbol, o que les gustaba las carreras, o que les gustaba qué sé yo. Y eso los unió. Y de repente ya no hay eso. Entonces, el tener una amiga que se interesa en nuestros hobbies o en nuestros, qué sé yo, las cosas que nos gustan, es muy importante. A veces parejas, uno le interesa mucho la política y otro no le interesa nada. Y yo sé que a veces es difícil, pero tenemos que tratar de ponernos. ¿Qué dice? ¿A mi pareja le gusta eso? Yo en el libro cuento de una mujer que dijo, ¿sabes qué? Voy a unirme contigo en los partidos de fútbol. Ella, cuando él veía partidos, ella se enojaba porque decía, pues, es que este hombre aprendió esto. Dijo, ok, me voy a sentar con él el domingo. Claro, vamos a buscar ir a la iglesia en su momento. Y voy a disfrutarlo. Y los hijos también. Esta parejita que la conozco hasta el día de hoy, disfrutan esa parte de los deportes que le gustan a él. Pero también él se mide. No es como que ahora ya 5 partidos y ya todo es eso, sino que es ok, ya estuvo conmigo ella aquí y lo disfrutó. Ahora voy a sacarla a dar la vuelta. Ahora vamos a ir, o sea, por un helado o por algo. Voy a atenderla a ella. No nada más espero que ella me dé todo a mí. Yo quiero ser esa persona que está ahí para ella, que así como yo quiero una compañera de recreación, ella quiere alguien que se comunique. Voy a salir a caminar con ella, a dar un paseo ahí a la cuadra y voy a decir, a ver, mi amor, cuéntame, platícame. Algunas parejas ya no tienen confianza. Dicen, no, yo si le cuento se va a defender o se va a enojar o no le va a importar. Entonces decir, no, vamos a retomar nuestra amistad, nuestra comunicación. Hermanos, estas cosas son oro. Mire, hay una parte donde Jesús dijo, ¿de qué le sirve un hombre que ganar el mundo si pierde su alma? Y yo también he comentado en este contexto, ¿de qué le sirve un hombre que gane el mundo y pierde a su familia? ¿De qué le sirve a un hombre que se afanó, se envaneció y se quedó solo? Y ahí está rebotando en una segunda relación o tercera porque no valoró. Entonces, hermanos, tenemos que entender estas cosas con la ayuda de Dios, con la ayuda de libros como este. Yo sé que hay muchos libros más que Dios ha dado a lo largo de los años. Hay autores, John Eldridge, el doctor Dobson, Henry Cloud, el Instituto Smiley. Hay muchos autores, gracias a Dios, que han hablado de esto. Son cristianos. Es que esto es psicología. No, no es psicología. Es la Biblia aplicada a nuestras vidas, a nuestro matrimonio. Hermanos, somos llamados a triunfar. Yo quiero animarte a que triunfes. No seas uno más en la estadística que fracasó, porque Dios lo diseñó bien y es tiempo de aprender. Y dice, pues es que ya son años. Bueno, el que por años hayamos hecho algo no tan bien o mal, no quiere decir que no podemos reempezar otra vez. Y eso empieza por uno. A veces la persona dice, es que mi pareja no quiere. Ok, ya no quiere, pero si tú quieres, cuando tú cambias, todo empieza a cambiar. Y si tú no cambias, por eso las cosas no cambian. Entonces no enfatices en el otro. Muchas veces, yo lo he dicho en las consejerías, la persona viene a hablarme del otro. Le digo, no, háblame de ti. Y le digo, ¿tú cómo vas? No, yo voy bien. Entonces necesitamos entender esto. Vamos a ver rápidamente otra necesidad más. Ella necesita apertura y honestidad. O sea, un hombre que sea transparente, que no tenga secretos, que no sea mentiroso, que no oculte cosas, porque los secretos generan ansiedad. Mire, vivimos en un mundo que hay tanta cosa, estamos tan saturados de cosas a veces tan equivocadas, estos programas de nota roja que le pasó y le acribilló y le traicionó y le... Olvídese. Entonces ya tenemos... Hay desconexión y aparte hay sospecha. Entonces un hombre que no es transparente produce desconfianza. Yo he dicho que la confianza es difícil construirla y es fácil destruirla. Y toma tiempo. Entonces la honestidad fortalece el que la persona diga, confío en ti. Entonces compartir las luchas, los temores, las dificultades, crea unidad. O sea, un hombre que dice, quiero contarte que el trabajo estaba difícil y que necesito a veces, por ejemplo, el tema de la andropausia y de la menopausia, ¿no? Las personas sufren cambios hormonales y emocionales con el devenir del tiempo, de los años, y tenemos que entender que pues uno se puede sentir desmotivado o de plano apagado, y el platicar de eso nos ayude. Y yo le animo a la mujer, cuando el hombre se abre con usted, no lo regañe. Pues ya ves, y por eso te digo, o sea, repito, vuelven a tratarlo como su hijo. Entonces no, escúchelo, entiéndalo, apóyelo, para que pueda haber este crecimiento en la relación. Entonces, un hombre que a veces no admite, no pide perdón, no acepta, está endureciendo su relación. Hermano, mucho cuidado con esto. Ahora, la tercera necesidad del hombre es una esposa atractiva, ¿verdad? El hombre quiere o necesita una mujer que se cuide. No estoy hablando, yo sé que, mire, hermanos, nos enfermamos, envejecemos y es normal, pero sí necesitamos procurar este aspecto, porque aunque ya los años van pasando, sí necesitamos decir, bueno, quiero estar bien. Ahora, no se trata de irse al extremo. Personas que se la viven en el gimnasio y ahora están muy de moda las operaciones donde les implantan y les hacen. Y yo no hablo de eso. Hablo de un cuidado personal para lucir bien y estar bien físicamente. Hermanos, vivimos en un mundo donde el consumo de las grasas, los azúcares, el gluten y todas estas cosas que estamos viendo sí están produciendo deterioros fuertes en la salud. Y tenemos que cuidarnos, ¿verdad? Para que haya que el hombre se sienta atraído, que se sienta como, mi esposita, ¿verdad? No, mire, no es tanto que sea algo tan esencial, ¿verdad? Porque repito, hay cosas, pero es importante en el sentido que el hombre dice, bueno, quiero que ella se vea bien, es mi esposa. Entonces, animo a las mujeres a que tengan cuidado de su apariencia personal. Que no solamente cuando eran novios o cuando van a la fiesta muy elegante, sino diario. Yo recuerdo mi mami, ella ya tiene 93 años, ella siempre se arreglaba para su esposo, para mi papá, y se ponía bonita. Y hasta la fecha, ¿verdad? Entonces, este cuidado de ella hablaba como de un sentido de valor, un sentido de que quiero verme bien por mí, pero también por ti, mi amor. Y aunque usted diga eso no importa, sí importa, hermanos. Aunque Pedro dice que el adorno principal de la mujer no sea las joyas, ni los vestidos, ni peinados ostentosos, sino el corazón, un espíritu afable y apacible. O sea, no es tanto eso, pero es importante que lo consideremos. Otra necesidad de la mujer, voy rápido, ese es el capítulo 2 del libro, es la seguridad financiera. Un hombre que provee estabilidad económica produce paz emocional. Y una mala administración, una mala, un descuido, un endeudamiento excesivo, un vivir por encima del presupuesto genera muchas cosas. Hay personas que tienen a su esposa en una especie de violencia económica. Eso me preguntaba una persona este fin de semana en preguntas y respuestas, ¿no? Me decía que su esposo la tiene, como dicen, a raíz, o sea, la tiene a cero, no le da nada. Y si le da, le cuenta. Ahora sí que con pesos y centavos, ¿no? Y eso está mal, hermanos. El que tú digas, bueno, voy a trabajar y voy a proveer y no voy a manejar mis finanzas como si fueran mías. Vamos a hacer un presupuesto, vamos a ver en qué parte la mujer puede apoyar, dónde podemos economizar para que mi esposa se sienta segura. Muy importante. La cuarta necesidad del hombre es también el aspecto del apoyo doméstico, ¿no? El que el hogar sea un lugar de paz, donde hay un ambiente ordenado y armonioso, un espacio donde pueda haber descanso, porque yo creo que el hombre puede enfrentar afuera, pues, pleitos en el trabajo, clientes o compañeros de trabajo, pero si en el hogar hay paz, hay orden, es una bendición. Ahora, yo sé que es difícil, sobre todo cuando hay niños pequeños, es complicado, porque pues, los niños tiran y todo. Ahora, la mamá debe de poder enseñar a sus hijos a levantar sus juguetes, a participar en la limpieza, desde pequeños, hermanos. Que los niños aprendan que no son como un reyesito, como un príncipe, que nada más lo que hace es jugar y ver televisión y se le da el celular, ya a los 6, 7 años ya tiene un celular. Por favor, hermanos, un hermano me preguntaba este fin de semana que tiene un hijo de 11 años que ya quería celular. Y dije, ¿qué crees que te voy a decir? Pues que no. Dije, no lo hagas. Porque los niños se convierten, repito, en una especie de consumidores insatisfechos. Quieren y quieren y nunca están contentos. Y más, si usted le da el celular, ya se amoló. Ya cambió todo. Ya lo envició, ya lo aisló, ya le abrió la puerta a quién sabe qué tanta cosa. Última necesidad del hombre, eso repito, está en el libro. Ama mejor, allí lo puede adquirir en Amazon. Ella necesita un esposo comprometido con la familia. Un esposo que se involucra en la labor de la educación de los hijos. Porque a veces el hombre le dice a la mujer, pues ahí están tus hijos. No son de ella, son de los dos. Entonces un hombre que, un papá que guía, que enseña, que participa en la formación de los hijos. De esta manera ella siente que no está sola. Repito, hay hombres que no se involucran y luego se quejan. Hermano, involúcrese. No como el enojón o no como el solapador. Algunos hombres dicen, pues déjalo, no lo molestes. No, déjalo. Hay que disciplinarlo. Hay que enseñarle. Hay que conectarse con él. Y lo último también en el hombre, la ansiedad emocional, es que ella se siente orgullosa de él. O sea, una mujer que le otorga al hombre un sentido sano de admiración, no hablo de codependencia ni de idolatría, donde la mujer le da palabras de afirmación, donde le ofrece esas palabras que son así como un alimento de motivación, ¿no? Entonces, sentirse admirado impulsa al hombre. Un hombre que se siente como menospreciado, ignorado, tratado como un tonto, es profundamente desmotivado. Hay hogares donde el matriarcado es tan fuerte que si tienen hijas, por ejemplo, desprecian al padre. Ay, ahí viene mi papá, siempre con sus rollos. Y todo este ambiente de deshonra, hermano, es súper destructivo. Las culturas en el hogar tienen que sanarse, hermanos. Tenemos que volver al diseño bíblico, al orden de Dios. Efesios 5 fue escrito hace casi 20 siglos. Dice, marido, ama a tu esposa como Cristo ama a la iglesia. Y dice, la mujer, respete a su marido. Esto está escrito ancestralmente en la sabiduría bíblica. Descubrió o dijo lo que los especialistas han venido diciendo. recientemente, estamos en el siglo XXI, acerca del correcto funcionamiento del aspecto emocional de los hombres y de las mujeres. Y yo le pido al Señor, hermanos, que traiga restauración a tu hogar, que traiga esperanza, que traiga sabiduría, que traiga una diligencia. Es decir, yo voy a empezar con la ayuda del Espíritu Santo a hacer mi parte delante de Dios y yo voy a recibir fortaleza de mi Dios para entonces decir, Señor, por tu gracia yo voy a hacer mi parte. Yo no puedo controlar lo que el otro hace, pero sí puedo controlar lo que yo hago y cómo respondo. Y en esta dinámica vamos a triunfar y vamos a dar bendición para nuestra familia. Muy bien, hermanos, hoy hemos hablado acerca de estas necesidades. Usted puede repasarlas. Yo sé que tal vez mientras las oyó, tal vez, no sé si en el radio o en el YouTube, donde sea, pero queremos animarles a que puedan meditar. Empiece por usted. Dejemos de enfocarnos en los defectos, deficiencias, errores de la pareja y vamos a empezar con la ayuda del Espíritu Santo a entender qué puedo hacer yo, cómo puedo crecer en entendimiento de este aspecto emocional que es tan importante para que podamos ver esa victoria, esa restauración, esa unidad, esa intimidad de pareja que es tan importante porque Dios quiere que tu matrimonio triunfe, que tu familia triunfe, que salgas adelante, que sean felices. Ese es el deseo del corazón del Señor. 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triunfas. Así que gracias por escucharnos. Nos vemos la próxima vez. Que Dios te bendiga.
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sean llenos del Espíritu Santo. 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

0: Dale ese aplauso al Espíritu Santo en esa noche. Dáselo con fuerza. Dáselo con fuerza. Dáselo con fuerza, dáselo con fuerza.
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Bendiciones, que el Señor les bendiga. El Señor les envía un fuerte abrazo, una palabra de paz, una palabra de fe, para que tú creas, para que tú sepas que Dios existe, que Dios vive, que Él murió, pero que resucitó al tercer día. Puedo asegurarte que Dios vive, aleluya, y que ahora voy a compartir una palabra preciosa del Señor para que tú te alimentes, para que tú seas sustentado en la fe, en la esperanza, en el amor que tanto Él nos ha dado, que dice que dio a su Hijo único para que todo aquel que en Él cree no se pierda, mas tenga vida eterna. Tienes que creer en el Señor, tienes que saber, aleluya, que Él se entregó por ti y por mí para que tú seas salvo. Amén. La palabra del Señor, aleluya, nos testifica que Él es nuestro abogado, que Él está atento a la necesidad que nosotros tenemos en este mundo. Tienes una necesidad, necesitas un abogado, necesitas quien te defienda. Aquí te presento al Señor. Amén. La palabra del Señor, amén, es verdadera y es fiel. Todos en este mundo nos traicionan, pero Él, se dice la palabra, que Él permanece fiel, que Él está como poderoso gigante defendiéndote y ayudándote, pero tienes que creer en Él, que saber que Él existe. Amén. Aleluya. Dice la palabra de Dios en el libro, en primera de Juan, capítulo 2, nos llama con un amor fraternal y nos dice: hijitos míos, tú eres hijo de Dios. Si tú estás en desobediencia, levántate, levántate y cree que eres hijo de Dios. Si todos te han despreciado, si te encuentras en una situación, aleluya, que eres una persona marginado por la sociedad, marginado por tu familia, ahora tienes que creer en un Dios poderoso. Dice: hijitos míos, estas cosas os escribo para que no pequéis. Aleluya. Y si alguno hubiere pecado, abogado tenemos para con el Padre, a Jesucristo el justo. Amén. Mira qué bonito como dice: estas palabras te escribo para que no pequéis, para que ya le pares, ¿no? Para que no sigas pecando, porque nosotros tenemos un abogado poderoso, grande en batalla, que las vence todas. Amén. Que no dudemos por nada, que sepamos, amén, que Él venció, que sigue venciendo, amén, toda adversidad, todo lo que se te viene al frente. Pon en las manos del Señor cualquier problema
Llámalo como tu abogado, como tu defensor. Dice para con el Padre, a Jesucristo, el justo. Él es justo, Él es real y verdadero. Él es grande en batalla, Él es fuerte. Amén. Él puede ayudarte. Tú no tienes necesidad muchas veces de comentar tu situación a otro, porque nadie es fiel, solamente Dios es fiel y también dice que Él es justo, que Él es verdadero, aleluya, que Él es capaz de extenderte sus manos a ti, que estás necesitado de soluciones, que tienes planes, que tienes necesidades grandes, porque en este mundo pasamos por tiempos difíciles que solamente Dios puede sacarnos. Amén. Dice, al fiel y justo, y Él es la propiciación por nuestros pecados. Y no solamente por nuestros pecados, sino también por los de todo el mundo. No solamente por ti. Mira qué poderoso es el Señor, que no solamente es por nosotros, sino por el mundo entero. Qué poderoso es Dios. Y así nosotros pasamos afligidos, desesperados y angustiados. No tenemos que estar en esta manera. Tenemos que confiar en el Señor. Saber, esperar, tener la plena confianza que Él está de nuestro lado. Amén. Gloria a Dios. Dice la palabra del Señor. Y esto sabemos, que nosotros le conocemos si guardamos sus mandamientos. Aquel joven rico le preguntaron si sabía, si había guardado los mandamientos. Él los había guardado, pero no los había puesto en práctica. Amén. Tenemos que guardarlos en nosotros, pero tenemos que ponerlos en práctica. Amén. Y esto sabemos, que nosotros le conocemos. Ahora nosotros le conocemos. Es necesario que tú le conozcas, que tú conozcas su palabra, sus promesas, sus deseos, su capacidad, su inteligencia, su sabiduría, su poder sobrenatural. Amén. Que tiene Dios. Sí. Si guardamos sus mandamientos. Amén. El que dice, yo le conozco, y no guarda sus mandamientos, el tal es mentiroso. No tienes que ser mentiroso. Tienes que conocerle de verdad. Tienes que saber quién Él es. Tienes que saber que Él se ofrece para ti como Padre. Como Padre. Padre espiritual, Padre celestial. Amén. Como un padre, como un abogado, como tu defensor de toda situación en la que tú
puedas estar, aleluya, viviendo en estos momentos. Vienen tiempos difíciles que solamente la mano poderosa de Dios puede sostenernos. Muchas veces nosotros no podemos con muchos problemas en los hogares, problemas en los trabajos, problemas de salud, problemas financieros, y cuánto problema tenemos que pasar. Pero tenemos que tener esa esperanza viva que es Jesús de Nazareno, que es nuestro Padre, que es el que vino a buscarnos para salvarnos, a sacrificarse, a entregarse por entero, por ti y por mí. Tienes que saberlo. Y mira, porque puedes escuchar muchos mensajes y tú puedes decir cuál es verdaderamente la verdad. Yo puedo decirte que la verdad es Cristo Jesús. Aleluya. Ve a la palabra. La palabra del Señor es la luz que puede alumbrarte y puede demostrarte una y mil veces que es el mapa de la salvación, que es el tesoro escondido que existe, que si tú no le buscas de todo corazón, puedes perderte en este mundo, puedes descarriarte, puedes estar en el pozo cenagoso, en el cual las fuerzas físicas no son posibles para que tú salgas de ese pozo cenagoso en el que tú te encuentres. Ve y busca la palabra, refúgiate en ella. En ella vas a encontrar esa paz que el mundo no da, esa paz que está escondida solamente en Cristo Jesús. Es necesario que la luz de Dios te alumbre. Aleluya. Que el Señor, amén, rescate tu vida y vengas a la realidad. A la realidad. Quiero decirte que Dios es mi realidad. Que Dios es mi esperanza, que Dios es mi solución a todo. Pero tengo que creer, pero tengo que saber que Él es mi juez justo. Aleluya. Él es mi salvación, Él es mi esperanza. Por eso estoy testificándote en este día, aleluya, que si tú has probado de todo, prueba a Dios. Prueba a Dios. Cree en Él. Él te ayuda. He aquí, dice la palabra, yo estoy con vosotros todos los días de vuestra vida. Si no tienes paz, si estás angustiado, si ya no crees en nadie, cree en el Señor Jesucristo. Y te aseguro que serás salvo. Y te aseguro que vas a tener una paz incomparable. Que no vas a llegar a creer en nadie, ni a confiar en nadie. Solamente en nuestro Salvador personal de nuestras vidas.
quiero que tú sepas que sin Dios no somos nada. Que sin Dios, dice la palabra, es una palabra dura, pero es cierta. Dice que somos como un trapo de inmundicia, como ese trapo que ya está sucio, que está grasoso, que ya no sirve para limpiar algún mueble, porque si tú usas ese trapo, el mueble se te va a ensuciar. Entonces, así nos compara el Señor, que sin Él somos un trapo de inmundicia. Aleluya. Pero con Cristo Jesús, Él llega, Él nos limpia, Él nos transforma, Él nos da amor. Aleluya. Muchas veces nosotros queremos recibir amor de alguien que no tiene amor, que no tiene que darte. Si tu papá, si tu mamá no tiene a Cristo, no tiene amor que darte. No sabe cómo dar ese amor, no sabe cómo abrazarte, cómo tú sientas ese amor, ese abrazo de mamá o de papá. Quiero decirte que él, que tu mamá, que tus padres a lo mejor han tenido una vida de fracasos, de una vida de fracaso en fracaso. Por lo tanto, ellos no pueden darte eso que tú necesitas. Solamente Dios puede llenar ese vacío que tú tienes. Amén. Esa necesidad, esa paz que el mundo no da, que solamente Dios es capaz de darte esa paz que tú necesitas. Dice la palabra. Pero el que guarda su palabra, en este verdaderamente el amor de Dios se ha perfeccionado. En el que guarda su palabra. Pero imagínate tú que nunca has leído la palabra, que la desconoces. Aleluya. ¿Cómo vas a guardar la palabra si nunca la has leído? Es necesario que tú conozcas la palabra del Señor. Puede ser que ahí en tu casa esté una Biblia. Búscala. Si no está una Biblia en tu casa, ve y consíguela, cómprala, lee la palabra, llénate de Dios. Amén. Aleluya. Así dice la palabra. Pero el que guarda su palabra, en este verdaderamente el amor de Dios se ha perfeccionado. Por esto sabemos que estamos en Él. Estamos en Él y estamos para Él. Aleluya. Y tú me puedes decir, ¿cómo estamos para Él? Yo estoy al servicio de Él. Todo aquel que predica su palabra, está para Él. Estoy aquí para Él. Estoy haciendo el trabajo que el Señor me ha encomendado, y es alcanzar las almas para Dios, alcanzarte a ti para que tú obtengas la salvación que no se puede conseguir por otros medios, solamente a través de Él. Tienes que creer, tienes que saber quién es Dios. Amén.
Dice la palabra del Señor, el que dice que permanece en Él debe andar como Él anduvo. Aleluya. ¿Cómo anduvo el Señor? Quiero explicarte. Fue tentado, fue llevado en el desierto, pero permaneció fiel. Amén. Fue tentado de una manera, tentado que como estuvo en el desierto, el diablo le ofreció y le dijo que si era verdaderamente él, que convirtiese aquella piedra en pan, porque sabía que tenía hambre. Pero le dijo el Señor, no solamente de pan vive el hombre, sino de toda palabra que sale de la boca de Dios. La palabra del Señor salió de su boca. Amén. Y bueno, le ofreció el mundo entero. Pero el que había el que creó el mundo fue Dios. Él no era el dueño del mundo, ni es el dueño del mundo. Dios es el dueño. Entonces es un mentiroso. El adversario es un mentiroso. El que te ha mentido y el que ha tenido tu vida con engaños. Pero el Señor ha venido al encuentro de ti y a decirte, yo te amo. Yo quiero salvarte, yo quiero rescatarte, yo quiero ayudarte en esta situación en la que te encuentras. Estás en una situación de divorcio, pero el orgullo no te deja. Amén. No te deja que tú reconcilies con tu pareja. Te mantiene erguido, te mantiene enojado, te mantiene y te sigue, pero es el enemigo en el que el enemigo el que te tiene de esta forma. El Señor te ha saludado. Amén. Y te ha dicho que Él es nuestro abogado fiel y verdadero. Si tú crees en el Señor, pon en las manos del Señor todo lo que te está atemorizando, todo lo que te mantiene afligido, desesperado, angustiado, abatido. Este es el día que el Señor hizo para rescatar tu vida. Este es el día de salvación. Aleluya. Que Dios, aleluya, se ha manifestado. Aleluya. Se ha manifestado de una manera poderosa que te dice, hijitos míos, estas cosas os escribo para que ya no sigan pecando. Y si alguno hubiese pecado, abogado tenemos para con el Padre, a Jesucristo el justo. Aleluya. Dice la palabra del Señor. Porque muchas veces nosotros nos refugiamos en cosas vanas que no valen la pena. Dice la palabra, no améis al mundo, ni las cosas que están en el mundo. Si alguno ama al mundo, el amor del Padre no está en él. Dice, porque
todo lo que hay en el mundo, los deseos de la carne, los deseos de los ojos, la vanagloria de la vida, no provienen del Padre, sino del mundo. ¿Verdad que es cierto? Dice, y el mundo pasa, todo va a pasar. En este mundo todo pasa. Pasan los tiempos, pasan las modas, pasa el amor, pasan las riquezas, pasa el amigo, todo pasa. Amén. Y sus deseos, el mundo pasa, y sus deseos, pero el que hace la voluntad de Dios permanece para siempre. ¿Quieres permanecer para siempre? Solamente con Dios puedes. Amén. Que no puede pasar todo. Puede pasar la moda, pasan los cánticos. Hay cánticos antiguos. Hay modas que ya no. Los amigos, todo pasa, pero Dios permanece fiel. Aleluya. Él es fiel, Él es bueno, Él es santo, solamente Él es santo. Él quiere ser tu amigo, Él quiere ser tu padre espiritual. Porque hay padres que abandonan a sus hijos y no sienten nada. Pero Dios no nos abandona. Dios no te ha abandonado. Yo te lo aseguro. Recibe a Cristo como tu salvador personal de tu alma. Dios ha tocado tu corazón, tu mente, tu espíritu, tu alma. Dios la tocó ahora. Recíbelo como tu salvador, como tu defensor, como tu abogado, como tu esperanza. Repite conmigo, Señor Jesús, te recibo en mi corazón. Perdóname los pecados que he cometido. Llámame como tu hijo. Me rindo a ti. Ahora, Señor, quiero caminar tomado de tu mano preciosa. Y quiero llamarme tu hijo. Amén. Dios te bendiga. Cristo te ama. Aleluya. Ora con Dios, platica con Él y asiste a una iglesia. Bendiciones.

Y vamos a leer del versículo número 3 en adelante, solamente versículo 3 y 4 y aún el 5. Dice: ¿quién subirá al monte de Jehová? ¿Quién estará en su lugar santo? El limpio de manos y puro de corazón, el que no ha elevado su alma a cosas vanas, ni jurado con engaño. Él recibirá la bendición de Jehová y justicia del Dios de salvación. Amén. Gloria a Dios. Tengan la bondad de sentarse, queridos hermanos. Y así como estamos, oremos, Señor y Padre nuestro, te damos gracias por poder ahora meditar en tu santísima palabra. Precioso Espíritu Santo, háblanos, Señor, instrúyenos y que podamos atesorar esta palabra para gozar de los beneficios de la gracia que, Señor, tú tienes para nuestras almas. En el nombre de Jesucristo, nuestro gran Salvador, por quien te damos gracias, digan todos amén. Hemos leído este salmo que básicamente nos da un tipo de instrucción que pareciera ser realmente importante en la vida y que en términos generales pues es importantísimo, pero más cuando se trata, como dice la Biblia acá, ¿quién subirá al monte de Jehová? Entonces encontramos aquí, en esta declaración de la palabra de Dios, que se describe de una manera sencilla quién es aquel o la persona que recibirá bendición de Dios. ¿Quién gozará del beneficio celestial? Entonces es aquí donde pareciera que saltara a la vista nuestra y al corazón nuestro el hecho de lo que a continuación sigue señalando en el versículo 4: el limpio de manos y puro de corazón, el que no ha elevado su alma a cosas vanas, ni jurado con engaño. Cuando uno lee este versículo 4, pareciera que está hablando de transparencia. No ha hablado engaño. Su corazón, dice el versículo, su corazón es puro, no ha maquinado ninguna impureza. Entonces pareciera que cuando habla de el corazón puro, no ha elevado su alma al engaño. Entonces pareciera que habla de esa transparencia. En otra manera podríamos decir de la sinceridad con que la vida debiera de conducirse. Y que en realidad pareciera que es aquí uno de los factores o elementos como olvidados por la vida humana, el ser totalmente transparente, sincero en lo que hace y dice. Cuando uno piensa en esto, uno puede pensar, bueno, ¿y dónde está ese hombre o esa mujer o ese personaje que se conduce de tal manera? Donde hay una transparencia total. Y nosotros que vivimos en esta tierra, nos hemos dado cuenta que no solamente el mundo tiene esa conducta, que no es fiel, que no es sincero, que no es transparente, que más bien hay máquina engaño en su corazón, que no es puro. Y cuando uno no solamente ve hacia afuera, sino ve hacia adentro, uno se da cuenta que ha tenido algunos momentos cuando uno igualmente como que quiere como engañar, quiere fingir, quiere como obtener algún beneficio, pero a base de una falta de transparencia, o es decir,
caminando en la senda del engaño o la mentira. Es posible que nosotros, los que somos cristianos, los que hemos creído en el Hijo de Dios, los que hemos dado nuestra vida al Señor, es posible que nosotros hayamos tenido ya una serie de confesiones en nuestra vida cuando procedimos de una manera que no era totalmente transparente y que tal vez engañamos a algunos o engañamos a otros. Pero después de eso, tuvimos que arribar a un punto donde nos dio dolor, vergüenza, el haber procedido de una manera engañosa. Cuando se trata de la vida espiritual, es un hecho que es imposible llegar a Dios, como dice aquí, ¿quién entrará? ¿Quién entrará? ¿Quién subirá al monte de Jehová? ¿Y quién estará en el lugar santo? Entonces, cuando se trata de la relación con Dios, ni siquiera se puede pensar que uno pudiera fingir, falsear algo. Oh, cuando se trata de una relación humana, con un amigo, con un hermano, con un familiar, con un desconocido, y uno pretende engañar, fingir, y no hay transparencia, sino que su acción es como engañosa, uno no puede esperar que todo el tiempo va a tener beneficios de una actitud que es sospechosa, engañosa. ¿Cómo se sienten ustedes en este momento que todos estamos introduciendo el pensamiento? Hoy sí me llevó el diablo. Hoy vine a la iglesia, pero yo no vine para que me dijeran que soy un tramposo, engañoso, sinvergüenza. No, yo no les estoy diciendo eso, no. Sino el punto es que si queremos la bendición de Dios, no puede haber engaño. No puede haber como esa doblez, ese fingimiento. No puede haber. Es aquí donde para nosotros no es difícil entender esto, porque, como dije, lo hemos visto afuera, en el mundo. Y lo hemos visto en nuestros propios actos. De tal manera que hoy lo único que hace este Salmo 24 es como recordarnos un elemento básico en la vida humana y en la vida espiritual que nos relaciona con Dios. Para esto, naturalmente, hay una serie de hermanos, de ejemplos en la Biblia, en donde uno puede darse cuenta que uno no puede fingir. Ustedes se han dado cuenta como uno, la mayoría se saluda en la calle, o las amigas, hola, ¿cómo están? Así el beso para allá. Puras mentiras, ¿verdad? Me da gusto verte. Y solo da la vuelta y dice, uf, esa vieja no la soporto, man. O sea que uno así ha aprendido a vivir, pues. Y a veces le dicen a uno, saluda, hombre. Y mamá, ¿qué tal? Pero no tiene en realidad ni la relación correcta con el individuo, con el mortal. Menos cuando se trata de quién entrará al monte santo. ¿Quién habitará en el tabernáculo de Dios? ¿Quién habitará ahí en la relación con el Dios eterno? Si las relaciones humanas son relaciones que necesitan tener, hermanos, ese grado de transparencia, de sinceridad, porque uno no es amigo de una persona que todo el tiempo anda mintiendo. Ah, sí, ya lo estoy tramitando. Ah, puras mentiras. Mira, ya sí, llego la otra semana, te voy a pagar. Mentira. Llego que no, mentira. Que sí te quiero, vos sabes que te quiero, sos mi hermano de mi sangre. Mentira, todo es mentira. Es decir, que la vida humana es esa desgracia en donde todos usamos máscara. ¿Ustedes creen que todos los días son Halloween?
¿Creen ustedes que todo el tiempo hay que andar riéndose por compromiso o dando la mano por compromiso? ¿Piensan que así es la vida? No, no es así. Porque cuando no hay ese grado de transparencia y sinceridad, faltos ajenos al engaño, entonces no se está labrando una vida de bendición y de gloria, sino se está labrando una vida de dolor, de vergüenza, porque eso es lo que se consigue cuando no hay un nivel de transparencia. En los ejemplos de la Biblia, solo voy a mencionar, ¿cuántos quieren que les mencione? ¿Dos nada más o tres? Con dos estarían satisfechos, pero un tercero van a quedar con el postre de una vez. Pero hay tres ejemplos que quisiera mencionar. Cuando encontramos nosotros en la Biblia, hay dos ejemplos iniciales que encontramos nosotros en el Antiguo Testamento. Uno de ellos, llamado Rey Jeroboam, dice la Biblia que él fue malo. Uno de los peores reyes de Israel. Solo se los leo. Dice la Biblia de Jeroboam. Dice que el rey Jeroboam dice

Te adoramos, Señor. Nos entregamos en esta noche, Padre, como un sacrificio en adoración para ti, Señor.

Señor, en esta noche te pedimos una lluvia, Jesús, una lluvia de bendición en nuestras vidas. Toca cada corazón, Jesús.

Como cada semana les habla el hermano Mario en la hora de Muchos como Jesús Radio. Gracias a todos aquellos que nos sintonizan por esta frecuencia. Aquí los dejo con solo.

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2: Amados en Yeshua, amados en Jesús, estoy haciendo esta grabación el día 27 de septiembre del 2025. Esta semana vi algunos videos de hermanos creyentes que estaban muy decepcionados porque esperaban que el rapto sucediera el día 23 de septiembre y no sucedió. Esa idea del 23 de septiembre comenzó con un pastor famoso en África que se llama Pastor Joshua, quien afirma que igual que Juan el apóstol, nada menos, fíjese hermano, fue llevado delante del trono de los cielos. Dios mío, qué arrogancia, hermano. Y lo peor, la gente que sigue a estos líderes falsos dice que fue llevado delante del trono de los cielos, nada menos, hermano, fíjese bien. O sea que hasta sobrepasó a los 24 ancianos en el cielo. ¿Cómo la ve? Y qué clarito dice. El Señor le dijo que venía por su iglesia en septiembre 23 o 24 del 2025. Días después, yo vi la entrevista de que no se cumplió lo que él dijo. Dice que es que él originalmente se basó en la fiesta de las trompetas de Israel y el calendario gregoriano, pero que ahora sí, ya usó otro calendario y que la nueva fecha es octubre, creo que 7 o 8 del 2025. Muchos, como en otras ocasiones del pasado, hermano, regalaron sus carros, regalaron sus ahorros de toda su vida de trabajo. Yo escuché el testimonio de un hombre que él repartió $60,000 de toda su vida de trabajo porque se iba en el rapto. Regalaron sus casas, regalaron todas sus cosas materiales porque ellos dijeron, nos vamos a casa con Jesús. Y hubo otro caso, hermano, cómo se manifiesta el corazón de la gente en casos extremos. Una mujer, menos mal que era cristiana, hermano, fíjese bien, cuando supo y creyó eso del rapto, ¿sabe qué hizo, hermano? Se fue a entregar a sus hijos. No me acuerdo si son 4 o son 6. No me acuerdo. Fue a entregar a sus hijos para entregárselos al gobierno porque ella se iba a sentarse en un trono en los cielos con el Señor y abandonar a sus hijos. ¿Y sabe qué dijo? Porque ella misma se declaró o se manifestó en un video. ¿Sabe qué dijo, hermano? Qué terrible. Menos mal que es cristiana. Dijo, si no sucede el rapto, de todos modos no voy a ir a recoger los niños, porque esos niños me están atrasando para yo desarrollar lo mejor de mí y la mejor vida que está delante de mí. Uf, hermano. Mire, menos mal es cristiana, hermano. Dios mío. Y con esa actitud, mire, con esas cosas que hacen, piensan que se van a ir en el rapto y que se van a sentar delante del trono y que van a reinar con Cristo, hermano. ¡Qué engañados! Más engañados no pueden estar. ¿Por qué? Porque están aquí todavía, hermano. Y si ellos tuvieran acceso a esto, me estarían escuchando. Aquí están todavía con nosotros. Lo humanamente inconcebible, hermano, con pastores como ese pastor Joshua de África, es que toda esa gente engañada va a seguir la siguiente semana atendiendo y creyendo lo que ese predicador falso les diga. Qué terrible es eso, hermano. En los años que tengo en este camino, yo estoy convencido que la gente que es engañada dependiendo de su corazón, hermano. Una persona, mire, aunque no sepa mucho de la Biblia, pero tiene buen corazón, no caerá en engaño. El Señor lo va a guardar. ¡Qué tristeza, hermano! En el video anterior que por el tema que le puse, pienso que muchos no lo van a ver. Ese video, porque se llama Sencillez y Devoción. Así se tituló. Y yo explico ahí que no debemos dejarnos llevar por lo que están diciendo en la internet y las redes sociales, sino que debemos regresar a lo que dice el verso principal de este video, en donde dice que muchos son engañados por Hasatán en sus mentes y se desvían de la sencillez y la devoción por amor a Jesús. Se enredan y muchos temas que aparentemente son profundos o amarillistas, o sea que usan en sus videos títulos o temas en sus videos que son sensacionales a los oídos, que tienen comezón por esos temas, y encima de eso, a mí me cae mal eso, que siempre andan poniendo su carita ahí en la portada de los videos. ¿Qué están ellos promoviendo? A sí mismos, hermano. Para cumplir Génesis, que dice que edificaron un nombre para sí mismos. Pero por estar en todos esos temas supuestamente profundos y sensacionales que anda buscando la gente y por los cuales ven los videos, por andar en eso, descuidan lo más valioso, que es una relación sencilla y una devoción pura por Jesús, que es lo más importante. Ya expliqué en algunos de mis videos que Jesús no puede venir tan pronto como nosotros pensamos. Si usted está verdaderamente interesado, puede ver los videos, ya sea en inglés en el canal que se llama Many Like Jesus en YouTube, o en el canal que se llama Muchos Como Jesús, o en el canal que se llama Incorrupción e Inmortalidad. Ahora, hay muchas razones 100% escriturales por las cuales lo que conocemos como el rapto no puede suceder todavía. Después voy a explicar otras cosas con respecto al rapto, porque puede ser que nosotros estamos creyendo algo que no es precisamente así, y veremos que, dicho sea de paso, la palabra rapto no está en la Biblia, pero bueno, eso lo vamos a ver más adelantito. Ya expliqué parcialmente en los otros videos de este canal y voy a dar una sola razón en este caso, hermano. En este video voy a dar una razón, porque hay varias que ya las he puesto en algunos de mis videos, pero voy a dar una aquí, que es una razón por la cual el rapto no puede suceder esta noche, ni mañana, ni tan pronto, hermano. Se va a tardar años todavía en que eso suceda. Escuche muy bien, hermano. Si le tuviera que poner un título a lo que sigue, yo le pondría que una de las razones, una porque hay muchas, una de las razones por las cuales el rapto no puede suceder todavía, es porque la lista de las cosas que están por suceder pronto, que dice en Apocalipsis 1:1 para revelar a sus siervos, como vimos en el video pasado, tiene un orden. Las cosas que están por suceder pronto tienen un orden que ya nos fue dado en las Escrituras. Y no podemos sacar eventos mezclados, que es lo que está haciendo la inmensa mayoría de los predicadores. Yo solo vi el título, no miré todos los detalles, pero uno de los temas sensacionales es que habían caído 4 ángeles caídos en el Tigris y en el Éufrates en estos días. Eso suena súper, pero para quien conoce la Biblia sabe que en Pedro dice que los ángeles caídos no pueden salir porque están encerrados en prisiones de oscuridad hasta el día señalado, que apunta hasta después del milenio, para ser arrojados al lago de fuego. Fíjese bien, hermano. No podemos sacar eventos de unos sellos y mezclarlos con otros, y esas son las ensaladas que hacemos, tratando de explicar nuestras posturas o lo que nosotros decimos que creemos que son las cosas. Hay un orden que ya fue establecido. No podemos mezclar el orden de la secuencia de las cosas que están por suceder pronto y meter las cosas de un sello en otro para que cuadre la doctrina que nosotros tenemos. Así que el subtítulo de esta parte de este video que quiero que quede en su corazón es: no podemos mezclar los eventos y las secuencias de las cosas que están por suceder pronto. Eso que está viendo ahorita en la pantalla, ahí lo estoy poniendo, es el orden de los sellos, fíjese bien, según el libro de Apocalipsis. Ahí está, sellos del 1 al 7. Hermano, nosotros no podemos cambiar la secuencia de los eventos ni las cosas que están sucediendo en cada sello. Fíjese bien. En otras palabras, no podemos hacer que los eventos de los últimos sellos se cumplan cuando apenas estamos atravesando

así nomás, se va a llevar muchos años. Y todavía va a faltar el sello 6, y todavía va a faltar el sello 7, y hasta el sello 7 es que van a sonar las trompetas. Entonces, Pablo dice que a la última trompeta es el rapto. Entonces, ¿cómo nos vamos a ir en el sello 4 o el sello 5 si todavía ni siquiera se ha abierto el sello 7, hermano? ¿Puede usted comprender qué es la conjetura bíblica que yo estoy tratando de que nosotros comprendamos para que no nos dejemos enredar como el engaño de este hermano Joshua de África, que engañó a mucha gente, hermano, que pensaron de que el rapto iba a suceder ahora en septiembre 23, y aquí están los hermanos, bien agüitados, como dicen en México, porque no se cumplió lo que ellos pensaron que se iba a cumplir, hermano. Y encima de eso, mire lo que le voy a decir, hermano, ahí lo voy a poner en pantalla, Apocalipsis capítulo 8, verso 1, fíjese bien, hermano, usted cree la Biblia, hermano, mire lo que dice ahí, cuando abrió el séptimo sello. Un momentito, ¿quién lo abrió, hermano? Bueno, la Biblia dice que no se encontró a nadie digno ni en los cielos, ni en la tierra, ni debajo de la tierra, ni en el mar, fíjese. No se encontró a ninguno digno, solo el Cordero, Yeshua HaMashiach, y dice aquí el capítulo 8, cuando abrió el séptimo sello. ¿En dónde está él, hermano? Para abrir ese sello, tiene que estar ¿a dónde? En el cielo, hermano. ¿Qué quiere decir eso? Que no se vino ni en el sello 1, ni en el 2, ni en el 3, ni en el 4, ni en el 5, ni en el 6. Perdón que sea redundante, pero es para darle a entender lo que estoy tratando de decir. Aquí se está abriendo el sello 7. ¿Quién lo está abriendo? El sello 7, hermano, que son las 7 trompetas. Jesús lo está abriendo en los cielos, hermano. Fíjese bien en eso que está sucediendo ahí, hermano. Así que aquí tenemos a Jesús abriendo el séptimo sello para que comiencen a sonar las 7 trompetas. Y Pablo dice que el Señor viene a la última trompeta. ¿Ve por qué no puede suceder el rapto antes que eso, hermano? Está bien claro para mí y para todo corazón que quiera ser entendido, no de mi opinión, hermano, yo le estoy leyendo lo que dice la escritura, no le estoy dando mis opiniones, ahí estoy leyéndole nomás lo que dicen los versículos. Y déjeme decir algo, hermano, ahorita vemos que la geopolítica de este mundo, Donald Trump, Xi Jinping, Putin y todos los aliados de cada uno de ellos, hermano, todos están luchando para ser los primeros en este mundo. Pero ¿sabe lo que va a suceder? Lo que va a suceder, hermano, y ya se está compaginando todo eso en las Naciones Unidas y hay muchas indicaciones en todos estos, estas personas, en Putin, en Xi Jinping, quieren formar un gobierno mundial que va a ser el que va a controlar todos los problemas que hay, por ejemplo, de Rusia y Ucrania, de Israel y los palestinos, todas esas cosas desde un punto de vista geopolítico. Hay un clamor mundial por un solo gobierno que ponga en orden todo el desorden que hay en este mundo. Entonces, ¿eso apunta a qué, hermano? Eso apunta a un solo gobierno mundial. Ahora yo le quiero decir algo, hermano. Y después voy a seguir explicando a medida avanzo en los videos. Pero ese gobierno mundial va a llegar a ser, todavía no, pero va a llegar a ser y se va a compaginar de una u otra manera. Porque Estados Unidos ha sido quien ha controlado el mundo en muchos sentidos junto con Israel por el espionaje del Mossad que está infiltrado en todas las naciones, hermano. Entonces, pero ese imperio, fíjese bien, que está guiado por Israel, que manipula a los Estados Unidos y a Trump. Eso va a caer, hermano, pero todavía no. O sea que Estados Unidos es una nación muy poderosa todavía, con un ejército muy poderoso y muy preparado. Entonces, eso no va a suceder de la noche a la mañana. Es una gestión que se está dando a través de estos años hasta que llegue el punto en que se forme un solo gobierno mundial, fíjese bien. De una u otra manera,
por así decirlo,

0: Trump ya no va a estar, pero Trump, Putin, Xi Jinping, Corea del Norte, todas estas facciones, Inglaterra, Alemania, España, todos estos gobiernos que manejan, por así decirlo, el entrelace geopolítico en este momento, van a terminar uniéndose. Y se va a ver muy bonito y van a quitar las guerras, hermano, y se va a ver, todo el mundo va a decir, esto es lo que queríamos, un gobierno mundial que nos traiga paz. Pero yo le quiero recordar lo que dice las escrituras, y ya lo he explicado en mis videos y lo voy a seguir explicando más adelante. Pero la Biblia dice que cuando ellos digan paz y seguridad, entonces vendrá sobre ellos destrucción. Fíjese bien lo que dice, porque eso está relacionado con Apocalipsis 12, el nacimiento del hijo que sale de la mujer, que es la iglesia, que está formada por judíos de los 144,000 y por los vencedores de las iglesias, porque la iglesia contiene tanto judíos como gentiles, y de ellos van a salir los vencedores y los 144,000 que van a nacer de una mujer perseguida. ¿Perseguida por quién? Por un gobierno mundial. Le estoy diciendo que se va a formar un gobierno mundial, que es lo que nosotros conocemos y está así en la Biblia, es el gobierno de la bestia que va a tomar el control en este mundo. Y ese gobierno de la bestia al principio va a ser bonito, porque se van a quitar las guerras, se va a ayudar a los pueblos que están sin comida y se va a lograr organizar todo el mundo de diferente manera y todo el mundo va a estar bien contento con eso. El problema es que en cierto punto de ese proceso van a comenzar a perseguir a la iglesia en todo el mundo al mismo tiempo y en todos los países, hermano. ¿Para qué? Para que se cumpla el sello 5. El sello 5 de una persecución, hermano. Quiero anunciarle, el que quiera creer, que lo crea, y el que no quiera creer, que no lo crea. Hermano, viene una persecución a la iglesia y usted no se va a ir en un rapto, sino que quizás usted no, pero los hijos suyos y sus nietos van a enfrentar una gran persecución de la bestia, y usted probablemente, si es mayor de 25, ya no va a estar aquí, hermano. No vamos a morir por la edad o por diferentes razones, pero ciertamente habrá una persecución de un gobierno mundial en contra de la iglesia. Pero después de eso, esa persecución va a provocar los dolores de parto en la iglesia, y esos dolores de parto va a hacer que la iglesia se consagre, se tire de rodillas, va a hacer que busque a Dios, los hermanos se van a arrepentir profundamente de su carnalidad o de su pecado, se van a volver a Dios y Dios va a empezar a manifestarse en sus vidas de una manera poderosa. Entonces van a hacer de ellos, de esa mujer que es la iglesia, formada tanto por israelitas y gentiles. La iglesia, eso ya lo expliqué yo, formada por israelitas y gentiles, de ahí, de esa persecución de la bestia, van a ser un pueblo que van a ser, el Hijo es Jesús, formado en los corazones para que se cumpla lo que dice Pedro, que cuando venga el amanecer del nuevo día, la estrella de la mañana saldrá en los corazones de los creyentes, se cumplirá la huiotesía, se cumplirá el rapto después de esa persecución, hermano. Cuando nazca ese hijo, dice que es arrebatado. Y ahí está la palabra, hermano. Arrebatado para Dios y su trono. Y después voy a explicar un poco más con respecto a eso y la secuencia que sigue después de eso. Pero lo que estoy diciendo es que ahorita con Trump, con Putin, con Xi Jinping y toda la geopolítica y los países que están involucrados en todo eso, van a terminar eventualmente formando una nueva Naciones Unidas, si se puede decir así. Van a hacer unas Naciones Unidas diferentes que sí va a tener poder y control, porque esta que hay ahorita es pues, como florero, ¿verdad? Que solo está ahí, pero no hacen nada. Yo no sé. Pero lo que sí sé, hermano, es que va a venir una persecución del quinto sello antes del rapto. No puede haber rapto, hermano, antes. ¿Por qué? Porque el quinto sello todavía tiene que esperar hasta el séptimo sello para que suenen las trompetas, y la última trompeta, dice Pablo, va a ser la del rapto. Mira, hermano, aunque el mundo mundo se esté cayendo, asegure su relación con el Señor. Asegure una sencillez y una devoción pura por amor a Jesús. Asegure eso. No se deje llevar por lo que dice la internet y las redes sociales, hermano. No se deje llevar. No digo que no se informe. Lo que digo es que no se deje llevar. Ya le estoy dando yo claves aquí. No pueden sonar las trompetas, no podemos meter eventos de los otros sellos en los sellos en el que vamos, no podemos adelantar las cosas. Como ese hermano que estaba diciendo que habían bajado 4 ángeles caídos al río Éufrates, hermano. Primer lugar, como ya mencioné, no pueden los ángeles caídos hacer nada porque fueron encerrados en prisiones de oscuridad. Y también no puede ser ahorita porque estamos en el cuarto sello, apenas entrando al quinto. Y según las escrituras, la venida de esos 4 ángeles en el río Éufrates, se lo voy a leer, mira, ahí lo voy a poner en pantalla. Aparece hasta Apocalipsis capítulo 9, cuando suena la sexta trompeta. Mira, ahí lo voy a leer. Ahí está el versículo 13, dice el sexto ángel tocó la trompeta, fíjese bien, la trompeta sexta, la trompeta 6, y oí una voz de entre los 4 cuernos del altar de oro que estaba delante de Dios, verso 14, diciendo al sexto ángel que tenía la trompeta, fíjese bien, la trompeta sexta, la trompeta 6, desata a los 4 ángeles que están atados junto al gran río Éufrates. Entonces, si estamos en el cuarto sello, por eso le digo que esto que yo le estoy diciendo es muy importante para poder filtrar las cosas que se dicen. Ese hermano está equivocado, es un hermano muy respetado y muy oído por miles de personas. Pero estaba diciendo de que esos 4 ángeles habían descendido. Todavía no toca, hermano, hasta que suene la sexta trompeta. Fíjese bien, hermano. Entonces, todavía no hay rapto, entonces. ¿Por qué? Porque Pablo dice que el Señor viene en la siguiente trompeta, que es la séptima, y los ángeles que descienden al río Éufrates está hasta la sexta trompeta, así que eso no puede ser todavía conforme al patrón de las cosas que están por suceder pronto, que nos ha dejado el Señor en las Escrituras, específicamente en el libro de Apocalipsis. Y también otra cosa, esos ángeles no son ángeles caídos. Según las escrituras, los ángeles caídos no pueden salir porque están encerrados en prisiones de oscuridad o en cadenas de oscuridad. Así que esos ángeles no pueden salir de ahí. Estos ángeles no son los mismos, porque esos que fueron enjuiciados de los tiempos de Enoc y Noé están esperando hasta el día señalado que, como dije, apunta hasta después del milenio. Estas cosas, hermano, que le estoy diciendo nos ayudan para ubicarnos y para no dejarnos llevar por lo que está diciendo la internet y las redes sociales y los predicadores famosos, hermano. Yo espero que esto haya ayudado y que haya despertado en el corazón de los oyentes un deseo por seguir escuchando estas enseñanzas que yo doy con todo mi corazón y procurando la edificación y procurando la aclaración para que los hermanos no se dejen llevar por la corriente de información que está desviando los corazones de muchos creyentes y de mucha gente en todo este mundo. Hermano, que la paz de nuestro Señor Yeshua esté en su corazón. Amén.
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Y dice la palabra de Dios de la manera siguiente: le preguntaron pues los fariseos y los escribas, ¿por qué tus discípulos no andan conforme a la tradición de los ancianos, sino que comen pan con manos inmundas? Respondiendo, él les dijo: hipócritas, bien profetizó de vosotros Isaías, como está escrito: este pueblo de labios me honra, mas su corazón lejos está de mí. Pues en vano me honran, enseñando como doctrinas mandamientos de hombres. Versículo que leemos ahora es el versículo número 21 en adelante. Dice: porque de dentro del corazón de los hombres salen los malos pensamientos, los adulterios, las fornicaciones, los homicidios, los hurtos, las avaricias, las maldades, el engaño, la lascivia, la envidia, la maledicencia, la soberbia, la insensatez. Todas estas maldades de dentro salen y contaminan al hombre. Tengan la bondad de sentarse. Y si abrochan los cinturones, porque habrá turbulencia. No solo leer esto, ya uno empieza a pensar cuán interesante es nuestra relación con Dios. Y precisamente de eso quisiéramos hablar, sobre el fundamento que rige o que debiera regir nuestra comunión con Dios. Algo sobre eso quisiéramos meditar esta mañana, sobre el fundamento para nuestra relación con Dios. Diría, en primer lugar, que al nosotros llegar a este planeta Tierra, al haber aparecido en este mundo, la idea de la divinidad o de Dios no es una idea, como dijera, intrascendente o una idea fugaz, sino que de alguna manera llega para la vida nuestra la verdad de la existencia de Dios, de tal manera que todos somos confrontados desde niños, sea por los padres, sea por los que nos rodean, la idea de la divinidad. Y entonces nosotros aprendemos desde niños, aprendimos algo con respecto a las fiestas religiosas, de tal manera que uno empieza a practicar ciertas fiestas, ciertas actividades religiosas, pero uno ignora la profundidad de el origen de esas festividades. O ni siquiera uno tiene la idea, no solo de dónde vienen, el origen, sino por qué la gente lo hace. Pero uno empieza a practicar esas fiestas, esas repeticiones, esas tradiciones, y uno se cree cristiano. ¿Cuántos de ustedes se creen cristianos? Ah, no van a contestar, pues. Aunque no contesten, de todas maneras, uno se cree cristiano. Uno cree tener una relación con Dios, y que uno piensa que en cualquier momento uno puede invocar y que será oído y que será atendido. Y luego que Dios va a obrar, y uno considera que uno es un hombre, un humano piadoso, o un humano no tan religioso ni piadoso, pero que tiene ciertos principios del conocimiento de la divinidad o ciertos principios religiosos. Toda la vida, o todo lo que la Biblia recoge de historia del pueblo de Israel, a quien Dios se le reveló en primera instancia, encontramos nosotros que el mismo pueblo de Israel
se acostumbró a tener una vida religiosa. El profeta, ¿saben cómo dice? Preguntando a ellos, ¿guardaremos el mes quinto? ¿Ayunaremos el mes quinto? Ellos preguntaban, ¿cuándo es la fiesta? ¿Cuándo es la fiesta de las cabañas? ¿Cuándo es el tiempo de del Pentecostés? ¿Cuándo es la fiesta de tal cosa? Para cumplir con ello. Cuando el Señor habla de Israel, dice que ellos llevaban el tabernáculo en el desierto, lo armaban y Dios descendía. El profeta les dice, ustedes no llevaban el tabernáculo, ustedes llevaban la estrella de su Dios. Es decir que no conocían a Dios, pero se autodenominaban como pueblo de Dios. O como gente que de alguna manera tiene derecho delante de Dios a que Dios obre, Dios haga, Dios le hable, Dios le dirija. Y todos los beneficios de la divinidad, bienvenidos. Sin embargo, la Biblia habla de un detalle bien interesante que se lo voy a mencionar. Está en el libro de Josué, en el capítulo número 6 del libro de Josué. Cuando Israel toma Jericó, y aún el capítulo anterior, el capítulo número 5, cuando ellos ya iban a posesionarse de la tierra que Dios les había ofrecido, Dios habló a Josué y le dijo estas palabras: vuelve a circuncidar a los hijos de Israel. Vuelve a circuncidar a los hijos de Israel. ¿Por qué le dijo que volviera a circuncidarlos? ¿Saben qué era la circuncisión? Era una señal de que los hombres de Dios estaban ahí y se habían hecho una alianza con el cielo, con Dios, y se habían circuncidado. Pero cuando ya iban a posesionarse de la tierra que Dios les había dado, el Señor le habló a Josué y le dijo, vuelve a circuncidar a los hijos de Israel. ¿Por qué? Porque todos los que habían nacido en el desierto no eran circuncidados. Es decir, que ellos ofrecían cultos, parecían cristianos, igualito a ustedes. Parecen cristianos, pero no están circuncidados. Ahora, el libro de Joel habla de la circuncisión del corazón. El libro de Joel habla de la circuncisión del corazón, o sea, de una alianza que se establece con Dios, pero de adentro y no en lo externo. Uno en lo externo puede parecer muy cristiano, muy decente, la falda hasta el cojo del pie, así como todas tapaditas, que uno dice, no, la Virgen María resucitó. Pues es que uno parece que cualquiera que lo ve, uno dice, este es un hombre de Dios, una mujer de Dios. Pero el Señor ve el corazón. O sea, ve el interior del hombre, el interior. Y tal vez recordarles, porque este tema es como un recordatorio de la comunión con Dios, cómo se establece la comunión con Dios. Cuando el Señor envió al profeta Samuel a ungir el futuro rey de Israel, llegó a la casa de Isaí. Y entonces cuando llegó le dijo, he venido a ungir al rey de Israel. Llama a tus hijos. Y entonces Isaí llamó a los hijos de él. Y puso al primero, lo vistió de gala. Y cuando llegó Samuel dijo estas palabras, el profeta: ciertamente delante de Jehová estás ungido. Y tomó el aceite y lo iba a derramar sobre la cabeza del hijo mayor de Isaí. ¿Y saben qué pasó? Dios le dijo, no es ese. Porque Jehová no ve la apariencia, sino ve el corazón. No, cualquiera que lo mira a usted dice, ay, no, esta es una hermanita, pero lindísima. No saben.
O este, no, este otro aquí, o este. O a mí, dice, ay, el respetable pastor, ¿qué va a hacer? No saben. Y dice, ¿aquí dónde? ¿Dónde? El Señor le habló y le dijo, no veas, porque Jehová no ve lo que los hombres ven. Y uno mismo va a la iglesia y llega a la casa o sale al mundo y luego dice uno, fui a la iglesia el domingo. Llegué a la iglesia, estuve en la iglesia, pero lo único es que parece que la iglesia no ha entrado a él. El corazón no ha sido circuncidado, como dice el profeta Joel. Entonces es aquí donde uno ve que hay una operación más profunda que una tradición, que una herencia en la relación con Dios. Digamos que ustedes nacieron en un hogar cristianísimo, no garantiza que ustedes sean cristianos. Su abuela, la suya, era una mujer piadosa. O su madre, la suya, era una mujer piadosa. Y ustedes resultaron el diablo. No garantiza su comunión con Dios. No lo garantiza. Entonces, la porción que leímos es una porción que habla de esto precisamente. Porque cuando el Señor estaba con los fariseos, saduceos, escribas, en la época del Señor, ellos parecían ser el modelo a seguir de la vida espiritual. Y se toparon con que el Señor los reprobó. El Señor no los aprobó, sino los reprobó. Porque su vida era una vida ambigua, diferente a la esencia de una comunión con Dios. A veces yo pregunto en las iglesias, ¿son enojados? Levanten la mano los enojados. Y eso que no pregunté, los fornicarios, levanten la mano. Eso no lo pregunté. Los mentirosos, los adúlteros, ratas. O sea, uno no, yo no pregunto eso, muy violento, ¿verdad? A veces pregunto si en realidad tienen algunos defectos del carácter o de la vida. Pero nosotros somos capaces de ocultar nuestra esencia y practicar lo superficial de la vida religiosa. Y acuerden que les dije, esto solo es un recuerdo, porque nosotros debiéramos de ser maestros ya y que entendemos perfectamente que la vida cristiana o la relación con Dios está establecida en fundamentos del interior, del corazón más profundo. Y no, sencillamente en una herencia, en una tradición, o creer que automáticamente Dios nos bendice, nos va a ayudar, nos va a proveer. Y los hechos más difíciles son cuando llega la muerte, cuando llega el hambre, cuando llega la persecución. Ahí es cuando se mira que en realidad todos aquellos que parecían ser, ya no son. Porque su fundamento fue la tradición, su fundamento fue la fe de sus padres o de su madre o de cualquiera, pero no fue, hermanos, una experiencia de carácter profundo, interno, una rendición absoluta de corazón que precisamente ligara su vida con Dios. Y aquí es donde, en el capítulo que leímos, el capítulo 7 de San Marcos, el Señor hace ver que el hombre estaba podrido por dentro. Verso 21. Porque de dentro del corazón de los hombres salen los malos pensamientos, los adulterios, las fornicaciones, los homicidios, los hurtos, la avaricia, las maldades, el engaño, la lascivia, la envidia, la maledicencia, la soberbia, la insensatez. Todas estas cosas o maldades de dentro salen y contaminan al hombre.
Es decir que, fíjense bien esto, la transformación de la vida humana no se centra, según Dios, en las exterioridades de la vida. Pero vean ustedes que la operación de los hombres o del mundo para la transformación del mismo mundo se basa en los elementos externos. Que tenga dinero, que tenga trabajo, que tenga educación. ¿Educación de dónde? ¿Cómo le va a salir educación si es un salvaje? Pero lo tratan de formar en la escuela. Y si no lo formaron en la escuela, tratan de privarlos de la libertad para que se regeneren. No lo logran. Nadie puede cambiar a un hombre si el hombre está intentando cambiar por fuera. Evangelio según San Marcos, dos páginas antes de esta porción del capítulo 7, está la historia en el capítulo 5 del endemoniado gadareno. Y dice, ¿saben qué dice la Biblia? Que la gente había atado con cadenas al endemoniado. Lo ataron con cadenas para que se fuera de él la violencia, se fuera de él la insensatez, la maldad, la locura. Y dice, ¿saben qué hacía este loco? Rompía las cadenas. Y eso es lo que el mundo hace. Rompe las cadenas, rompe todo molde humano, lo rompe, porque está habituado a obedecer los deseos de la carne y no habituado a la morada de Dios en espíritu dentro de su ser. Y cuando el Señor vino a la tierra, encontró que los hombres se gloriaban de su religiosidad, se gloriaban de sus vestuarios blancos o de sus atuendos religiosos. Y el Señor, bueno, si ustedes leen alguna vez, es el capítulo 23 del Evangelio según San Mateo, léanlo alguna vez. Yo se los podría leer ahorita, pero no quisiera ofenderlos más. Pero el capítulo 23 de San Mateo es terrible, es hipócritas. Sepulcros blanqueados, estáis llenos de osamenta y por fuera brillantes. Así es, así somos, ¿verdad? ¿O no somos así? Yo hoy le decía a un hermano, hoy, esta mañana, que me habló y me dijo que estaba bien y me hacía que sí, que estoy muy bien. Le dije, no, usted es pecador, le dije. Usted es pecador, y si es pecador, usted merece peores cosas de las que está diciendo que merece. Terminamos riéndonos porque como era cristiano, pero yo le salí con la espada en la mano solamente. Para hacerle ver que en realidad o nosotros arreglamos el problema del pecado y arreglamos el problema interior, o no hay manera de que nosotros seamos agradables a Dios. No hay manera. ¿Se acuerdan de la parábola del publicano y el fariseo? El fariseo decía: te doy gracias, oh Dios, porque no soy como este sinvergüenza que está al lado mío. Yo ayuno dos veces por semana, doy y pago el dinero que tengo que pagar, hago aquí, hago allá. Y termina la parábola diciendo: ¿quién creen que salió justificado delante de Dios? Porque el publicano decía: ten misericordia de mí porque soy pecador. Uno reconocía que su debilidad, sus pecados, lo habían atado y que por eso no podía tener una relación con Dios. Pero para eso apareció el Hijo de Dios y murió en la cruz del Calvario, para quitar nuestros pecados y limpiarnos de toda maldad. ¡Digan gloria a Dios, pues! Para eso apareció Cristo. Para llegar a las partes internas del alma, del espíritu, en donde nadie puede llegar. Uno puede ser muy educado, muy tranquilo de carácter, puede ser muy trabajador,
de nada le sirve a la hora de su relación con Dios. De nada. Porque debajo de ese manto así de que no hace nada es sinvergüenza. Debajo de ese manto que dice es muy educado, como no, con permiso, muchas gracias, que le vaya muy bien, es el diablo. Aparte de eso, abajo de toda esa fachada humana que lo educaron a ser un personaje amable, atento, está la esencia de un corazón que genera todo esto: hurtos, avaricia, maldades, engaño, la envidia, la lascivia, la maledicencia, la soberbia, la altivez, el orgullo, todo eso. Una pregunta aquí en medio de esta pequeña plática: ¿y usted es de los buenos o de los tramposos? ¿De los que ya han sido regenerados o es de los hipócritas que parecen buena gente por fuera? Así como los fariseos del capítulo 23 de San Mateo, que parecen buena gente, educado. Qué educada esa persona cuando uno conoce a alguien, ¿verdad? Qué educado es. O llegan a la casa el compañerito con nuestro hijo y uno lo saluda el muchacho y uno dice: qué educado este joven, qué educado. Se lo enseñaron a hacerlo. Pero que haya una regeneración, un perdón, que haya una nueva vida, eso es otra cosa. Dice la Biblia, volviendo al capítulo 5 del endemoniado gadareno, rompía las cadenas, andaba gritando. ¿Ustedes gritan todavía en la casa? ¿Cuando se enojan gritan? No les voy a decir que están endemoniados, no se los voy a decir. Pero podría ser. Y él se andaba gritando en la casa, en los sepulcros, se golpeaba, se hería, se hacía daño. Pero cuando Cristo llegó, porque Jesús fue a buscar al gadareno, así como nos fue a buscar a todos nosotros, y como lo busca usted todavía, el Señor fue a buscar al gadareno que no había podido ser transformado o asociarse con la divinidad, tener comunión con Dios. Jesús fue. Y entonces dice la Biblia que le ordenó a los demonios salir del cuerpo de aquel endemoniado. Y es maravillosa la frase que se usa en el Evangelio cuando dice que la gente se asombró y vinieron a ver al endemoniado, ex endemoniado. Y dice que lo hallaron sentado en su juicio cabal, o sea, ya no era loco. Lo hallaron totalmente transformado, porque Cristo había llegado a la esencia del individuo, que es de donde salen sus perversidades. Por eso es que qué bueno que ustedes fueron a la universidad, a la escuela, a los diferentes posgrados. Fueron a todos esos niveles, qué bueno. Pero eso servirá para esta vida, para engañar a otros y sacarles el dinero a otros, y habilidades para sacarles más dinero a los demás. Pero no servirá para llegar a Dios, ni gozar de la paz de Dios. Porque la paz de Dios y la relación con Dios se establece mediante una operación interna del ser. Por eso es que el creyente es totalmente diferente al mundo. El creyente le pega en una y dice: ¿puede darme en la otra, por favor? Ahora en la otra. Ahora en la otra, por favor. Es decir, una humildad increíble.
¿Así son ustedes? No les voy a decir fariseos, así son ustedes. No les voy a decir así. Pero en realidad, parece que la vida del creyente hoy es como que se hubiesen abierto la puerta. Entre todos, vengan, entren, siéntense, háganse cristianos que les va a ir bien y Dios los va a bendecir, les va a dar trabajo, les va a dar hacienda, les va a dar felicidad, les va a dar gozo. Y entonces se ha llenado la iglesia de gente, no les voy a decir así como ustedes, no se los voy a decir. Pero se ha llenado de gente que cree que Dios es supermercado y que es auxilio social para vivir mejor ahora y aunque no lleguen a la eternidad. Queridos hermanos, este libro sagrado dice que el Señor confrontó a los religiosos de aquella época, porque ellos le estaban preguntando: ¿por qué tus discípulos no andan conforme a la tradición? A la tradición, ¿por qué no andan conforme a la tradición? ¿Por qué no andan conforme a la tradición de los hombres? Si ahí nacimos, en la tradición de los hombres, y nos hicimos peor, porque no solamente creíamos que era lícito hacer cualquier maldad y que teníamos de todas formas la entrada delante de Dios. Dice la Biblia que, hermanos, solo es una repetición, pero cuando el Señor le dijo a Josué: vuelve a circuncidar a los hijos de Israel, era porque habían nacido en el desierto y no conocían a Dios. Los sacerdotes en el tiempo de Elí, dice la Biblia, que no conocían a Jehová y eran sacerdotes. O sea que uno observa

ir, papi? Ah, bueno, mi amorcito, ahí te servís y ya vamos a venir, vamos a ir a la iglesia a hacer la fachada que somos hermanos y ahí regresamos. Y los hijos creciendo y se hacen el diablo. Me llamaba la atención de uno de los predicadores que en algunas oportunidades menciono, Spurgeon, que dice que él oyó orar a su mamá una vez y le entró un temor a Dios terrible. Dice que él entró a la habitación y su mamá estaba de rodillas orando. Y decía estas palabras, dice Spurgeon, eso se le clavó en el corazón. Dice que dijo: Señor, si mis hijos no se arrepienten de sus pecados, el día del juicio yo estaré contra ellos, porque te negaron a ti y no quisieron honrar tu nombre. Es decir, que ella sería testigo contra sus hijos de su maldad. Dice que cuando él oyó eso, se fue, salió flechado. Que la injusticia, que no es la esencia de la vida en el sentido de nuestra relación con Dios, debía de ser quitada. Queridos hermanos, como dije, esto es solo un recordatorio. Ustedes parecen cristianos, se ven más o menos bien, pero quién sabe, ¿no? Porque el corazón solo Dios lo conoce. Uno no conoce el corazón. Ustedes, algunos sí, muy serios, otros medio sonríen. Pero el que conoce quién es usted es Dios. Y entonces el recordatorio es para usted y para mí, que no podemos fingir una fe que no la conocemos, que no podemos fingir un servicio, un ministerio que no tenemos. Seguimos siendo abominables, seguimos teniendo un corazón enojado, odiamos a la gente, nunca estamos conformes, pareciéramos como ser un león en medio de ovejas. O hay un cambio, o nunca veremos la gloria de Dios. Eso fue lo que le dijo el Señor a Nicodemo, ¿se acuerdan? Nicodemo llegó y le dijo: Maestro, sabemos que eres venido de Dios, porque nadie hace las obras que tú haces. Entonces el Señor, no dice aquí que sonrió, pero me imagino yo sonreír, y le dijo: Nicodemo, mejor cállate, le dijo. Eso fue lo que le dijo: cállate. Si no naces de nuevo, si no naces de nuevo, si no te cambian el alma, el corazón, lo interior de tu vida, te vas a condenar. Nadie puede entrar, ver a Dios, si no ha sido tratado en el fuero interno de su vida. Porque el podrido es su corazón, sus pensamientos. Ya me imagino ustedes cómo ha de ser esa maquinaria. Hasta humo les echa el cerebro pensando: ¿a quién voy a arruinar hoy? ¿Con quién voy a ser malcriado hoy? Así era el gadareno. Y Cristo llegó y lo hizo una nueva criatura. Queridos hermanos, si nosotros hemos pretendido asociarnos con la vida espiritual o religiosa, pero no hemos de corazón pedido al Señor que transforme nuestro ser interno, vamos a seguir siendo pecadores. Solo se termina el culto. Bueno, hermanos, que les vaya muy bien. Y el pueblo de Dios dice amén. Se van, solo salen a pecar. Porque ¿de dónde van a tener fuerza para ser honestos, sinceros, transparentes, decentes, amables,

0: si no es de una operación transformadora de Cristo en el corazón, nosotros no tenemos capacidad de eso. Entonces, esta mañana es el momento para oír las palabras del Señor, como que si yo fuera Josué. Vuelve a circuncidar a los hijos de la palabra viva. Pasen aquí al frente, los vamos a circuncidar a todos con un machete bien afilado. Pasa el primero. ¡Ya! ¡Fuera! Porque pareciera que actitudes tan terribles que no encajan en la fe. Y los que se creen muy salsa debían de examinarse a sí mismos, o debiéramos, para ver si en realidad hemos sido transformados radicalmente, profundamente, o no será que tenemos que tomar otro camino. Lo último que les digo, San Juan capítulo 6. La multitud seguía a Jesús y le dijeron: Maestro, se están yendo los que te siguen. Jesús le dijo a sus apóstoles: ¿Y ustedes no se quieren ir también? Ustedes no le hacen ni un favor a Dios, ni uno, porque Él es perfecto. Somos nosotros los que somos beneficiados de su gracia y de su favor. Pero entonces debemos dejar tratar a Dios con nuestro corazón y nuestros valores más profundos para poder entonces gozar de esa relación, de su gracia, de su bondad, de su misericordia. Queridos hermanos, aunque solo es un recordatorio, que nuestro fundamento para gozar de la relación con Dios es habernos dejado tratar el corazón y una transformación profunda para poder gozar de su bendición y su gracia. ¿Cómo siente usted? ¿Cómo se siente? Porque el Espíritu de Dios da testimonio a nuestro espíritu si somos hijos o no somos hijos. Así dice la Biblia. El Espíritu de Dios da testimonio a nuestro espíritu. Si usted no se siente con el testimonio de Dios que sus pecados han sido perdonados, que en realidad fue tratada su vida interna, entonces debe de hacer algo esta mañana y decirle: Señor, renuévame, porque yo no puedo más. Yo no quiero seguir fingiendo lo que no soy. Quiero que me ayudes y me perdones para una nueva vida. Esta mañana hemos terminado este breve pensamiento, pero necesario para nosotros, que al igual que Israel iba caminando hacia la tierra prometida y nunca iban a entrar si no había una reconexión con el cielo. Nos vamos a poner de pie todos y vamos a orar. Señor y Padre nuestro que estás en los cielos, santificado sea tu nombre. Te damos gracias, Señor, porque nos recuerdas el fundamento de nuestra relación contigo. Esta mañana, Señor, queremos pedir perdón y queremos rogarte, oh precioso Espíritu Santo, que trates con nuestro ser interno. Renuévame, Señor, en el nombre de Jesús. Habita en mi corazón, en el nombre de Cristo. Te lo pedimos, Señor. Renueva.
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0: Amém. Graças, Senhor.
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1: En el video pasado terminamos leyendo en Apocalipsis capítulo 7, versos 13 y 14, donde el anciano le hace una pregunta a Juan. Leamos en pantalla y permítame analizar un poco estos versos. Esto nos ayudará a comprender un poco mejor el propósito del sello 5. Estamos tratando de entender el sello 5. Ya probé en el video pasado que estos que aparecen en este pasaje de Apocalipsis 7, 13 y 14, es la misma multitud que nadie podía contar que se menciona en este mismo capítulo, solo tres versos antes. Entonces, esta es la multitud que nadie podía contar. Y también ya probé en el video pasado, sin lugar a dudas, que esa multitud es la misma de los que están siendo asesinados en lo que Juan vio en el sello 5 que está registrado en Apocalipsis 6. Leamos entonces Apocalipsis 7, del 13 al 14. Entonces, uno de los ancianos habló, diciéndome, «Estos que están vestidos de ropas blancas, ¿quiénes son y de dónde han venido?» Verso 14, yo le dije, «Señor, tú lo sabes». Y él me dijo, «Estos son los que han salido de la gran tribulación y han lavado sus ropas y las han emblanquecido en la sangre del Cordero». Esa expresión de que ellos lavaron sus ropas y las emblanquecieron en la sangre del Cordero nos habla acerca de práctica de pecado, y ahorita vamos a ver lo que dice la Biblia con respecto a eso. Conociendo el resto de la Biblia, le puedo asegurar que esto no está hablando de que ellos se están salvando por su propio esfuerzo, como veremos en un minuto, que se quedaron en la gran tribulación y se están salvando por sí mismos, como muchas personas piensan y como yo pensaba antes. Estos que aparecen aquí fueron metidos en el fuego de la tribulación y son parte de la multitud que Juan vio en el sello 5, como ya lo probé en el video anterior. Todos estos ya son salvos, todos los que Juan vio ya son salvos, todos estos salidos de la gran tribulación que estamos leyendo ya son salvos. ¿Y cómo sabemos que ellos son salvos? Fácil. El mismo relato del apóstol, el sello 5, dice que están en el cielo delante del altar. Nadie que no sea salvo puede estar allí. Así que estos que lavaron sus ropas y las emblanquecieron en la sangre del Cordero ya son todos salvos, como ya probé en los dos videos anteriores. En relación a la expresión de este verso, han lavado sus ropas y las han emblanquecido en la sangre del Cordero. Nosotros como creyentes en Yahshua o en Jesús debemos comprender que desde que nacimos de nuevo ya nuestros pecados han sido perdonados. Pero si vamos a hablar la verdad, sea sincero, hermano, si vamos a ser sinceros, pues todavía seguimos pecando. Ya fuimos perdonados, pero todavía seguimos pecando. ¿Peca usted, hermano, de vez en cuando? ¿O peca seguidito? Hermano, ya sea en mayor o menor grado, todos estamos en un proceso de formación para llegar a ser santos de verdad. Ya hemos sido perdonados de nuestros pecados, pero todavía no hemos sido librados, escuche bien, de la presencia del pecado en nuestras vidas, como veremos más adelantito. Somos pecadores perdonados, por así decirlo. Ya estamos justificados por medio de Jesús y el sacrificio del Cordero de Dios. Pero escuche con cuidado estas frases que voy a decir, hermano. Y esto es según lo que dice la Biblia. No es lo mismo ser perdonado de un pecado, escuche bien, que no volverlo a hacer. No es lo mismo ser perdonados que ser limpiados de todo pecado. En el pasaje tan conocido, pero que por falta de revelación a nuestro corazón pasamos de noche, Primera de Juan 1:9, estoy seguro que la gran mayoría que me está escuchando ya se lo sabe de memoria, y lo voy a poner en pantalla. Si confesamos nuestros pecados, Él es fiel y justo. ¿Para qué? Para hacer dos cosas. Una, dice ahí el verso, perdonarnos de nuestros pecados y limpiarnos de toda maldad. Hermano, eso no es lo mismo en la Biblia. Todo esto yo ya lo expliqué en los 6 videos de la parte 4 de este canal, junto con la explicación de la predestinación y la explicación del juicio del tribunal de Cristo. Esto ya lo expliqué yo antes. Por eso traigo los videos en cierto orden, porque eso haría que no tenga que parar cada vez para explicar estos conceptos otra vez, y podríamos avanzar más rápido. Bueno, pero yo no tengo el control de eso. Debo bajar la velocidad un poco tratando de explicar las cosas para proveer la oportunidad de que todos seamos edificados. Así que, en relación a la expresión de este verso que dice, han lavado sus ropas y las han emblanquecido en la sangre del Cordero, en relación a eso, hermano, no es lo mismo ser santificados que ser santos en toda nuestra manera de vivir. Eso no es lo mismo. No es lo mismo ser justificados que ser justos. La Biblia dice que no nos engañemos, el que es justo practica la justicia, y lo estoy poniendo en pantalla, mire, primero de Juan 3:7, hijitos, nadie os engañe, el que hace justicia es justo como él es justo. Hay muchos creyentes que todavía no llegan a esto, sí están justificados, pero no son justos. Para comprender este concepto un poco mejor, debo mencionar Primera de Tesalonicenses 5:23 y también lo voy a poner en pantalla. Leo así. Y el mismo Dios de paz os santifique por completo, y todo vuestro ser, espíritu, alma y cuerpo, sea guardado irreprensible para la venida de nuestro Señor Jesucristo. Y el siguiente verso lo voy a leer también, el 24. Fiel es el que os llama, el cual también lo hará. En este verso podemos ver que el apóstol Pablo explica en qué consiste todo nuestro ser como seres humanos, lo cual es, según ese verso, 3 cosas: espíritu, alma y cuerpo. Luego, dentro del alma, básicamente existen 3 partes. En nuestra alma está la mente, están las emociones y está la voluntad. Así que el ser entero de todo ser humano tiene espíritu, alma, mente, emociones, voluntad y cuerpo, en términos generales. Para abreviar, en este verso dice que todo nuestro ser, espíritu, alma y cuerpo, sea guardado, ¿qué? Irreprensible para la venida de nuestro Señor Jesucristo. Note bien, hermano, ese mismo verso nos está diciendo que se espera que todo nuestro ser, espíritu, alma y cuerpo, sea guardado irreprensible. Irreprensible quiere decir que no tiene nada que reprenderle, nada que reprocharle, nada de qué acusarlo, ni en su espíritu, ni en su alma, ni en su mente, ni en sus emociones, ni en su voluntad, ni en su cuerpo, en todo nuestro ser. Entonces, siguiendo el patrón de ese verso, le voy a hacer un par de preguntas con el fin de que quede bien entendido lo que la Biblia nos está diciendo. Hermano, aquí va la primera pregunta. ¿Es usted irreprensible en su espíritu? Uy, cuando a uno le preguntan directo, sí que lo pone a pensar, hermano. Pero esto no lo estoy haciendo con la intención de acusar a nadie, ni para que nadie se sienta mal o culpable, sino para que entendamos conceptos, para edificación. Hermano, ¿es usted irreprensible en su espíritu? Bueno, según la Biblia, la respuesta es definitivamente que sí. Su espíritu es usted irreprensible, porque ahí es donde somos sellados. Y vamos a ver, dice en Romanos 8:16, mire, dice, lo pongo en pantalla también, dice, el espíritu mismo da testimonio a nuestro espíritu de que somos hijos de Dios. Podemos ver en este verso que hay dos espíritus dentro de nosotros como creyentes. Su espíritu no está solo, hermano. Tiene el espíritu del Hijo adentro ahí acompañándolo todo el tiempo. El Señor está con usted en su espíritu. Tiene el espíritu del Hijo, tal y como dice Gálatas 4:6, que también lo pongo en pantalla y lo leo. Y por cuanto sois hijos, Dios envió a vuestros corazones. ¿Qué envió, hermano? ¿Qué dice ahí? El espíritu de su Hijo, el cual clama desde adentro de usted. Ese espíritu clama, Abba, Padre. Pero saquemos un poco más de información del pasaje de Tesalonicenses que leímos, y lo vuelvo a leer. Y el mismo Dios de paz os santifique por completo, y todo vuestro ser, espíritu, alma y cuerpo, sea guardado irreprensible para la venida de nuestro Señor Jesucristo. Fiel es el que os llama, el cual también lo hará. Note bien en pantalla que la expresión de espíritu, alma y cuerpo, y la expresión de que todo nuestro ser sea guardado irreprensible, están enmarcados, están en medio de dos expresiones que nos revelan que nuestra formación todavía está en proceso. Y el mismo Dios de paz os santifique por completo. Un momentito, fíjese bien, hermano. Y el mismo Dios de paz os santifique por completo. O sea que todavía no está completo. ¿Lo puede ver, hermano? Y también dice, mire ese verso, dice el verso 24 que leímos, fiel es el que os llama, el cual también, ¿qué, hermano? ¿Qué dice en pantalla? Ahí lo puse en pantalla. Fiel es el que os llama, el cual también, ¿qué? Lo hará. ¿Qué significa eso? O sea que todavía no está completado, todavía no está hecho. ¿Qué es lo que no está hecho? Nuestra santificación total de espíritu, alma y cuerpo, de todo nuestro ser, no está completo. ¿Puede verlo, hermano? Sí, ya somos santificados, pero a la vez estamos en un proceso de santificación y debemos comprender eso. Sí, ya estamos justificados, pero a la vez estamos siendo formados como verdaderos justos que practican la justicia, como leímos. Ya vimos que nuestro espíritu ya está irreprensible. Aunque como ya expliqué en la parte 4 y también en los primeros 5 videos de la parte 5, y como vimos también en los versos que acabamos de leer de Romanos 8:16, de que el espíritu da testimonio de nuestro espíritu, y el pasaje de Gálatas 4:6, en donde dice que Dios envió el espíritu de su Hijo a nuestros corazones. En nuestro espíritu es que se nos llama templo. En nuestro espíritu es que se nos llama santos, ahí se nos llama completos en él, según la escritura, ahí se nos llama justos, ahí se nos llama sentados en lugares celestiales, se nos llama reyes, se nos llama sacerdotes, ahí es donde la Biblia dice que tenemos la mente de Cristo en nuestro espíritu. Pero debemos comprender que a la vez que eso es así, porque ya fue hablado en los cielos a nuestro favor, pero a la vez de eso, todavía no está completo. Estamos en un proceso de llegar a hacerlo en totalidad, en completo, en plenitud. Llegar a hacerlo de verdad en el resto de todo nuestro ser, y nosotros debemos comprender ese proceso. Ya fue ordenado que suceda, pero desde que se da la orden hasta que se cumple por completo, existe un tramo, existe un tiempo de formación, existe un peregrinaje, existe un proceso, y debemos comprender eso. La palabra a nuestro favor sale de la boca de Dios y comienza un viaje, comienza un peregrinaje. Su destino final es la plenitud sobre nosotros que fue hablada por la boca de Dios. Pero hay un gran pero, hermano. Se requiere de nosotros permanecer en la dirección en que la palabra va viajando. La palabra que salió de la boca de Dios lleva una dirección, y nosotros debemos encarrilarnos, enrielarnos a esa dirección, a esa palabra. No podemos salirnos ni a la diestra ni a la siniestra, porque si lo hacemos, la palabra que salió de la boca de Dios no se cumplirá en nosotros. No porque la palabra de Dios haya fallado, sino porque nosotros nos salimos de la trayectoria de esa palabra hablada o del oráculo pronunciado a nuestro favor. Esto ya está explicado en detalle en la parte 4 de este canal. Por eso yo, es mi sueño de que las personas que me estuvieran oyendo ya hubieran oído todos esos videos, pero la realidad es que no es así. La gente se guía por el tema que más le gusta, y pues está bien, pero para mayor bendición y mayor comprensión sería magnífico que lo hicieran de la manera en que yo aconsejo. Pero bueno, basados en ese pasaje de Tesalonicenses de que el Dios de paz nos santifique por completo, basados en eso, le voy a hacer un par de preguntas. Voy a leerlo otra vez para refrescar nuestra mente. Y el mismo Dios de paz os santifique por completo, y todo vuestro ser, espíritu, alma y cuerpo sea guardado irreprensible para la venida de nuestro Señor Jesucristo. Fiel es el que os llama, el cual también lo hará. Ya mencioné que ya somos irreprensibles en nuestro espíritu por la presencia de el Espíritu del Hijo en nosotros. Pero si alguien le preguntara, hermano, ¿es usted irreprensible en su alma? ¿Qué diría usted, hermano? Pensemos un poco en los conceptos que acabamos de ver en relación a en qué consiste nuestro ser como seres humanos. Nuestra alma tiene mente, tiene emociones y voluntad. Basados en eso, yo le pregunto, hermano, ¿es su mente irreprensible? ¿No tiene nada de qué reprocharle? ¿Nada de qué acusarlo? ¿Ya no tiene usted malos pensamientos, hermano? Si alguien pudiera leer sus pensamientos, ¿estaría usted tranquilo? Porque usted sabe que en sus pensamientos no hay nada que reprenderle, no hay nada que reprocharle, no hay nada de qué acusarlo, no hay nada malo. Si somos honestos, nuestros pensamientos definitivamente no son irreprensibles, por lo menos los míos, hermano. ¿Y qué de nuestras emociones? ¿Son nuestras emociones irreprensibles? ¿O nosotros tenemos completo control de nuestras emociones? ¿Reaccionamos feo a veces, hermano? ¿Herimos aún a aquellos que amamos con nuestras emociones y nuestras actitudes y nuestro carácter fácilmente irritable y herimos con nuestras palabras? Si somos completamente honestos, nuestras emociones no son irreprensibles. ¿Y qué de nuestra voluntad? ¿Qué dice usted, hermano, de nuestra voluntad? ¿Está nuestra voluntad bajo el control para someterla a la voluntad de Dios todo el tiempo? ¿O a veces tomamos nuestras propias decisiones sin importarnos lo que Dios opine, y mucho menos lo que opine la gente que nos rodea? Bueno, esto hasta cierto punto también es una espada de dos filos, porque hasta cierto punto no debería importarnos lo que la gente opine de nosotros, sino lo que Dios opina de nosotros. Lo único que nos debería preocupar es que las decisiones que tomemos no vayan en contra de la voluntad de Dios y que las decisiones que tomemos no afecte a las personas que amamos o a las personas que nos rodean. Entonces, basados en eso y en contraste con los estándares que encontramos en la Biblia, podemos decir que en realidad no somos irreprensibles en nuestra voluntad, hermano. Así que, no somos irreprensibles en nuestra mente, ni en nuestras emociones, ni en nuestra voluntad. En otras palabras, nuestra alma no es irreprensible. En otras palabras, no ha sido totalmente redimida. Y ahondando un poco más, puedo decir que nuestra alma solo ha sido librada de condenación eterna, no ha sido completamente redimida. ¿Y qué de nuestro cuerpo? ¿Somos irreprensibles en la administración de nuestro cuerpo en cuanto a comida, el descanso necesario y el cuidado que requiere? ¿Obedece nuestro cuerpo lo que tiene que obedecer, hermano? Especialmente en este camino cristiano, cuando el Señor nos habla, ¿siempre ponemos nuestro cuerpo en obediencia para que haga lo que debe y no lo que quiere? Si somos sinceros, nuestra respuesta es no, no somos totalmente irreprensibles en nuestros cuerpos. Entonces, al igual que nuestra alma, nuestros cuerpos no han sido redimidos, solamente hemos sido librados de condenación eterna. Estamos en un proceso en nuestra alma y nuestro cuerpo de redención completa. Otra prueba de que no hemos sido redimidos en nuestro cuerpo está en Romanos 8, 22 y 23, el que leo de esta manera. Porque sabemos que toda la creación gime a una, y a una está con dolores de parto hasta ahora. Verso 23, Romanos 8, 23. Y no solo ella, ¿y no solo ella qué? Y no solo ella está con dolores de parto, no solo ella está gimiendo, sino que también nosotros mismos, que tenemos las primicias del Espíritu, nosotros también gemimos dentro de nosotros mismos, esperando la adopción, o sea, la huiotesía, que ya expliqué en la parte 4, esperando la adopción, la redención de nuestro cuerpo. Claramente está diciendo que nuestro cuerpo no está redimido. Dice ahí que estamos esperando la redención de nuestro cuerpo. Pero debo aclarar, esto no quiere decir que no es salvo o que no es librado de condenación eterna. Pero sí quiere decir que si seguimos así, eso significará que no tendremos un cuerpo glorificado y que después, como veremos más adelante, vamos a cosechar corrupción en lugar de incorrupción, y eso nos descalificaría de participar en la primera resurrección y en otros premios celestiales. Todo esto lo expliqué en los primeros 5 videos de la parte 5. Fíjese bien, hermano, el apóstol Pablo está diciendo que nosotros también gemimos dentro de nosotros, porque hay algo que falta, hay algo que no se ha cumplido. Eso parece que fuera una contradicción, porque en la Escritura encontramos pasajes como Colosenses 2:10, donde dice que y vosotros estáis completos en él. Bueno, ¿y cómo resolvemos esa aparente contradicción? Pues conociendo las Escrituras. Cuando la gente no conoce las Escrituras y encuentra versos como estos, de que estamos completos en él, que ya tenemos la mente de Cristo, que ya estamos sentados en lugares celestiales con Cristo, etc. Cuando encontramos versos como esos, por no conocer bien las Escrituras y por falta de revelación a su corazón, interpretan mal y salen con cosas que no tienen nada que ver. Aunque todo eso ya lo expliqué en la parte 4 de este canal, solo voy a decir lo siguiente. Ahí en la parte 4 también explico un concepto bíblico muy importante para saber interpretar las escrituras en pasajes como estos que acabé de mencionar, de la mente de Cristo y todo esto. Y es el concepto que yo le llamo, sí, pero todavía no. Y eso estoy basado y lo encuentro en Hebreos 2:8 que dice así el verso y lo pongo en pantalla. Todo lo sujetaste bajo sus pies, porque en cuanto le sujetó todas las cosas, nada dejó que no sea sujeto a él, pero todavía no. Fíjese bien en lo que dice el verso, ahí está en pantalla. Pero todavía no vemos que todas las cosas le sean sujetas. Hay mucho que sacar de aquí, pero no me quiero salir del tema que llevamos. Solo quería dar este ejemplo para que usted viera este concepto que ya estudié en la parte 4. Sí, pero todavía no. Entonces, cuando encontramos pasajes que hablan de que estamos completos en él, que ya tenemos la mente de Cristo, que ya estamos sentados en lugares celestiales con Cristo, que ya somos sacerdotes, que ya somos reyes, etc. En todos esos casos, sí, pero todavía no. Todas las promesas de Dios son sí, amén en Cristo, pero sí, pero todavía no. Queda un tramo, queda un peregrinaje, queda un tiempo para que llegue esto a su plenitud. Hay cosas pendientes. Ahora, estamos hablando acerca de que nuestros cuerpos todavía no están redimidos. Que espiritualmente, aunque hay cosas que ya han sido declaradas sobre nosotros en los cielos a nuestro favor, todavía no han llegado a su cumplimiento total. Esas cosas todavía están pendientes. Mi punto es que encontramos en Romanos 8:23, en relación a la redención del cuerpo, que gemimos en nuestro espíritu y con dolores de parto, porque hay algo que falta. Y eso que falta, según el apóstol Pablo, es la redención de nuestro cuerpo. Claramente está diciendo que nuestro cuerpo no está redimido en ese verso, al igual que ya vimos en nuestra alma. En conclusión, creo que a estas alturas ya comprendimos lo que estoy tratando de decir. Solo nuestro espíritu ya está redimido, pero el alma y el cuerpo todavía están en un proceso de redención, aunque bíblicamente hablando, si morimos en ese proceso y nuestra alma y nuestro cuerpo no alcanzan la redención completa, eso no significa que perdemos la salvación. Seguimos librados de condenación eterna por la fe en la poderosa sangre de Cristo.
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